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1: Son las 8 de la noche con 28 minutos.
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1: Son las 9 de la noche con 2 minutos.
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1: Son las 9 de la noche con 30 minutos.

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1: Son las 9 de la noche con 56 minutos.

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1: Son las 10 de la noche con 27 minutos.
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1: Son las 11 de la noche, 0 minutos.

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1: Son las 11 de la noche con 29 minutos.
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1: Son las 11 de la noche con 57 minutos.
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1: Son las 12 de la medianoche con 26 minutos.
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1: Es la 1:00 a.m, 0 minutos.
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1: Es la 1 de la mañana con 27 minutos.

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1: Es la 1 de la mañana con 57 minutos.

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2: Son las 2 de la mañana con 30 minutos.

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1: Son las 2 de la mañana con 57 minutos.

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1: Son las 3 de la mañana con 29 minutos.

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1: Son las 3 de la mañana con 59 minutos.

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1: Son las 4 de la mañana con 29 minutos.

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1: Son las 5 de la mañana con 2 minutos.

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1: Son las 5 de la mañana con 28 minutos.

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1: Son las 5 de la mañana con 59 minutos.
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1: Son las 6 de la mañana con 28 minutos.

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1: Son las 6 de la mañana con 57 minutos.
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1: Son las 7 de la mañana con 25 minutos.
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1: Son las 7 de la mañana con 51 minutos.
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1: Son las 8 de la mañana con 27 minutos.
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1: Son las 8 de la mañana con 56 minutos.
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0: ¡Ay, qué buena cancioncita para decirle buenos días a toda nuestra gente! A esta hora de la mañana, cuando son las 9 de la mañana con 9 minutitos, aquí le decimos bienvenidos y bienvenidas todo el mundo al matinal de La Caramelo. ¿Cómo suena? ¿Cómo dice?
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0: Así es, mis queridos chiquillos, bonito lunes, nuevo inicio del mes. Claro que sí, estamos ya en el sexto mes de este año 2026. Hoy comenzando con todo, con toda la energía que ustedes se merecen también a una jornada tan bonita como esta de el día lunes 1. Imagínate, partimos al tiro el inicio de la semana con un 1. Mira qué bonito. ¿Qué te dice? ¿Pero qué tiene que ver? Es muy raro, que un día lunes justo caiga uno y más encima inicio de mes, ¿no? Es raro. Pero bueno, chiquillos lindos, preciosos, ¿cómo estuvo el fin de semana? Espero que muy bien. El nuestro estuvo relajado y trabajado. Ahí entre un poquito de todo. Oye, queremos agradecerle a toda la gente linda que a esta hora de la mañana se levanta tempranito, pone la radio y dice, hoy día vamos a escuchar La Caramelo para reírnos un ratito, para pasarlo bien, para bailar. ¿Sí o no? Eso es lo que queremos, que usted hoy día lo pase, pero precioso, precioso, precioso. Así que hemos preparado un mix de las mejores canciones para que usted disfrute hoy día y lo haga como se lo merece. O sea, con harto power, con harta energía y sobre todo con hartos éxitos. Así que señoras y señores, si usted hoy día pensaba levantarse amargado, se equivocó de radio. Porque aquí es la radio de los animados, la radio de los prendidos, la radio de los desordenados. Sí, señores, estos somos nosotros. Así que, para todos ustedes que están ahí, esperamos que tengan una linda mañana junto a nosotros. Y aquí llegan los Tejanos de Rauco. Era solo un chiquillo junto al pollito Fuente. Póngale nomás, bienvenidos.

0: aquí buena cancioncita, chiquillo. Buena. Para seguir con ustedes.
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0: Así es, aquí estamos con todos, chiquillos, llevando esta mañana para todos los que han decidido ponerle una sonrisa a este día. Sí, aquí estamos con cosas, perdón, chiquillos. Aquí estamos con cosas, hubieron algunos que hoy día dijo, no, no me quiero levantar, yo no quiero ir a trabajar, mamá, por favor. Bueno, hubieron hartos de eso, yo incluido. No, para nada, a mí sí me encanta venir a trabajar. Así que, oye, pero para toda la gente hubieron muchos que estuvieron así, yo lo entiendo plenamente. Qué ganas, ¿verdad?, de tener unos días de descanso como lo tienen nuestros amigos escolares en un par de días más, ¿eh? Sí, pues sí. Yo sé que les dan esas ganas, chiquillos, pero ánimo. Vamos que se puede. En todos los trabajos deberían existir las vacaciones de invierno. Igual que en los colegios. ¿Sí o no? Sí, porque muchos papitos igual se preocupan de con quién van a dejar a los niños y tienen que estárselas arreglando ahí de alguna u otra manera para poder intentar darles algún panorama también o simplemente cuidarlo en la casa. Entonces, bueno, yo sé que muchos están ahí pensando en eso, pero vamos, chiquillos, arriba. Que la vida está cargada de lindas sorpresas y, como sabe, le llega alguna sorpresa bonita. ¿Sí? Así que vamos, con mucho ánimo nomás. 9 de la mañana con 19 minutos, momento pero ideal para poder hablarles acerca de nuestros auspiciadores. Gracias a ellos estamos todos los días aquí dando jugo. No, acompañándoles a cada uno de ustedes. 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Con ellos seguimos con buenas canciones. 9 de la mañana, 20 minutos. Ya pues, levántese, miércale. Arriba esa cuerpa. Levántese, cuerpo caribeño tropical. Y pongámosle buenas canciones como esta.

0: Beltrán. Muy bien, ahí sí, pues. Mis queridos muchachos, 9:25 de la mañana. Si usted quiere hacer su reporte de sintonía, lo puede hacer sin ningún problema. Nuestro WhatsApp está totalmente habilitado pasadito de la pausa, ahora de las 9:30. Vamos a entrar a revisar todos los WhatsAppitos de nuestra gente. ¿Dónde pueden escribir, Patito?
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0: Ahí usted nos manda su WhatsAppito nomás, se reporta sintonía. Nos dice desde dónde nos está escuchando, qué le gustaría escuchar en el directo al corazón. Todo eso y mucho más. Aproveche nomás, aproveche ahí. Está la instancia para que nos conectemos juntitos, chacharemos un ratito y lo pasemos bien. 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Ahí está nuestra web para que usted pueda escucharnos. Si es que le toca salir, por ejemplo, a hacer algunos trámites, no puede llevar la radio al hombro, como los raperos. Pero lo que tiene que hacer entonces es conectarse a través de radiocaramelo.cl y de esa manera ya va a estar conectado a nosotros sin ningún problema. Además, mis queridos chiquillos y chiquillas, no se olviden que vamos a iniciar de inmediato, pero ahora justo en la pausa, la transmisión también de lo que es nuestro matinal por el TikTok de arroba Juanca Palomo. Así que, chiquillos, tenemos todas las instancias para que usted lo pase bonito. No había partido todavía porque necesitaba hacer unas cuestiones, pero ya las hice. Ahí está. Así que ya lo saben, mis queridos chiquillos. Como siempre, hay posibilidades infinitas para que usted lo pase bonito, para que usted disfrute y para que usted no se pierda.

recuerda ninguno, pero ninguno de los detalles que puede compartir junto a nosotros. Así que con buenas canciones nos vamos a la pausa. 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
1: Son las 9 de la mañana con 30 minutos.
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7: Hola a todos, hola, hola. Señoras y señores, es el matinal de la Caramelo. A esta hora de la jornada te acompañamos con buena música, te acompañamos con todo el cariño que nos caracteriza aquí en tu Radio Caramelo, y sobre todo, mis queridos chiquillos, haciendo la mañana mucho más rápida, mucho más movida para toda nuestra gente linda, preciosa que se une a nosotros. Sí, pues, a toda la gente preciosa que nos sigue a través de arroba Juan Capalomo y también de nuestras redes oficiales Radio Caramelo FM. Así que para todos, estamos muy contentos de esperar ser una buena compañía, ¿verdad? En esta mañanita preciosa, linda, hermosa como tú. Mi corazón de melón, y para todos mis machos pecho peludo. Sí, pues, para todos ellos, nuestros abrazos bien grandes. Así es. Ya no más, mis queridos chicuelos. Oye, para toda la gente que de alguna u otra manera está también ahí saludándonos, saludamos a Alice, que dice: hola, buenas. Perdón, me ponen buenas tardes. ¿Qué son? ¿Cómo son? Buenos días. ¿Cómo está mi querida Alice? ¿Cómo está mi querida Violet? Hola, buenos días. Partí un poquitito más tarde porque había algunas cosillas que arreglar por acá. Entonces, por eso no empecé a transmitir antes a través del TikTok, pero aquí estamos también con ustedes. Ya, así que pido las disculpas correspondientes al caso. ¿No? Sí. I'm so sorry. Sí, claro que sí. Así que bueno, pero ya estamos con todo, 9:37, señoras y señores. Este es el momento ideal, preciso, para... Muchas gracias. El momento preciso para hacer a esta hora de la jornada nuestro reporte de sintonía. Y usted puede mandarnos un mensajito desde ahora ya.
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7: Ahí nos dejas tu mensajito, nos dice desde dónde nos estás escuchando y mucho más. Si quieres también aprovechar de pedir tu canción, lo puedes hacer sin ningún problema. Le damos... Oye, saludamos con mucho cariño, pero con todo el cariño del mundo, a mi querido Rodrigo, a Claudita. Hola, ¿cómo están? Buenos días. Un abrazo bien grande. Saludos para los chiquillos que están por acá en el TikTok. Un abrazo bien grande también para ustedes. Para la gente que a esta hora va arriba de sus vehículos, que están transportando pasajeros, les mandamos nuestros abrazos. Deseamos de verdad, de todo corazón, que sea un precioso día. A nuestros amigos que están trabajando en el área agrícola, para la gente linda también que está trabajando por allá por el área comercial, en las verdulerías, a las chiquillos de los chiquillos y chiquillas que trabajan en las panaderías también, un abrazo bien grande. ¡Aló! ¡Buenos días! ¡Buenos días!
8: Hola, amigo Palomo, Víctor de por acá, Toquihue.
7: ¿Cómo estamos?
8: Oiga, póngase a lo largo de la banda tropical, pues, amigo mío. Saludos.
7: Ya ni un problema, ahí le vamos a tocar a la banda tropical. Saludos para mis queridos chiquillos de allá de Totigüe, lindo, precioso, que están junto a nosotros. Oye, saludos para Mari, para Gaby. ¿Cómo están? Hola, Roxanita. ¿Cómo están? Bienvenidos a mi querido Héctor Antoine, que volvió a la pega, mi chiquillo Díaz. Les mandamos un abrazo de mucho ánimo. Vamos, vamos. Saludos para mi querida Adita, que dice: hola, Palomito, ¿cómo estás? Muy bien, y usted, mi amor, ¿cómo amaneció? ¿Cómo amaneció la gente que escucha Caramelo? Lo puede señalar ahí a través de nuestro WhatsAppito.
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7: Para todos ustedes, nuestras canciones, nuestros éxitos y también, chiquillos, nuestros saludos. Aquí llega Gino Meia. Zúmbale, primo. Esto es Después de Ti. Póngale, vamos.

0: Ahí estaba Gino Meia junto a Zúmbale, primo. Ahí está ahorita a ti la jornada. Oye, saludos para Coronel, para mi querido Vegeta, que le toca un oral más encima. Te toca oral, guayo. Qué bonita canción. Preciosa, preciosa. ¿Cómo vivir después de tener eso? Bueno, después de ti, señor. No cómo vivir después. Ya. Mis queridos muchachos, quiero mandar un saludo gigante a la gente de Lo de Lobo, de Chanquiahue, Los Cerrillos. Oye, para toda nuestra gente linda que nos está escuchando por allá, por Bellavista, Popeta, ah, por Las Nieves, Los Maquis, la gente de Cuenca, la gente de Pelequín, de Villa Miravalle también, un abrazo bien grande para toda la gente de Libertad, del Tambo, de Mayoa, de Panquehue, de San Pedro, de Salsipuedes. Oye, tanta gente linda que a esta hora nos está escuchando, le mandamos un abrazo, pero bien grande. Me dicen por allá que Patricia nos decía que por Chillán estaba bien helado. Helado. Más frío, pero frío, frío, frío. Qué saludo de ex. Así, imagínate. Y eso sí que es frío. Oye, así que bueno, les mandamos mucho calorcito desde aquí para allá. Un abrazo bien grande a toda la gente. A mi querido Antonio Alanis, que dice que está partiendo el día con energía y junto a nosotros. Mira qué bonito. Un abrazo bien grande. Oye, Alice quiere saludar a sus bebés Jonathan y Miguel, que hoy hicieron sal lunes. ¿En serio? ¿Cómo se hace eso? Yo también quiero, ¿ah? Yo también. Así que le mandamos un abrazo gigante. Mi querida Bayo les dice, por acá el certamen de psicología en la tardecita. Ánimo, ánimo, no va, vamos que se puede, vamos. Les mando un abrazo bien, bien, pero bien gigante. Oye, para toda la gente linda, preciosa que está con nosotros, recuerden, recuerden, chiquillos, que ustedes también se pueden sumar como...
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0: Ahí usted nos deja sus mensajitos y nosotros, pero encantado, le damos en el gusto. Oye, Marcelito Vidal desde Concepción, lo estamos escuchando, mi hijo. Es de mi chiquillo, es de mi chiquillo. Un abrazo, Marcelito. Ay, oh, qué, mira qué bonito. Un abrazo tremendo, amigo. Espero que te vaya muy, pero muy bien de aquí para allá, todos los cariños del mundo. Oye, saludos para, dice mi familia, Irribarra Lagos, que está por Guariligüe también. Mira qué bonito. Saludos bien grandes. Y así nos movemos. Oye, entre la metropolitana también tenemos saluditos desde allá, con todo el cariño del mundo y por supuesto a toda nuestra gente preciosa que a esta hora está con nosotros. Oye, para mi querida Angie Juliet, ya no se ha pasado, por Dios, más respeto con nuestras auditoras. Oiga, un abrazo, un besote enorme con todo el cariño del mundo. Hola, Sandrita también, buenos días desde Hualpén City. Un abrazo bien grande, un beso enorme, con todo el cariño del mundo para todos ustedes. Y bueno, para todos los que se conectan a nosotros a esta hora de la mañana, no te olvides, mira, aquí está el botoncito de compartir, usted lo aprieta y ya se va a estar compartiendo en sus historias. Sí, pues. Compártanos, compártanos, compártanos, ¿no? Ah, todo lo que quiera. Hola, ¿cómo está la Sirena a esta hora de la mañana? Por ahí está Josefina. Le mandamos un abrazo bien grande, que le deseamos una linda mañana. Preciosa, linda como tú. Así es. Y bueno, para toda la gente, no se olviden darle tap tap a la pantallita. Y nosotros seguimos con buenas canciones. Esto es la banda tropical de Vallenar y se llama Café Cortado. Póngale nomás. Esto es el matinal de tu radio Caramelo.
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mañana. Saludos para Claudio Carilao Carialo. Saludos para Marcelino Vidal, dijo. Oye, un abrazo bien grande para mi querido amigo. Así es. Oye, un soltero impedernido, ¿ah? Por si ustedes lo quieren buscar. Está solterito y nuevecito de paquete. Oye, saludos para mi querida Jenny. ¿Cómo estás? Bonito día. Arriba, caramelo, vamos.

0: Y este es un buen momento, chiquillos, para ir a hablar de nuestros auspiciadores. Solo un instante.
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0: 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Ya, mis queridos chiquillos, ya se nos viene en breves instantes más el Directo al Corazón. ¿Y usted se lo va a perder o no? Gracias, Josefina, te mando un bechito enorme. Muchas gracias por esa hermosa rosa. Te mando yo también una rosa de aquí para allá. Desde mi corazón, de aquí para allá. Con todo el cariño. Oye, y para toda la gente linda que a esta hora está con nosotros, las canciones más románticas se vienen pasadito de la pausa de las 10 de la mañana. Solo durante media horita, así que no te las vayas a perder. Mientras, nos habían pedido una canción por acá, a ver si es que la tenemos a mano para poder regalarla. Ah, ya, después. Perfecto, no hay problema. Esta cancioncita que nos vamos a escuchar, mis queridos chiquillos, viene a cargo de Leo Rey, de Los Besos que Te Di. Póngale.

miércoles. Estoy seguro que sí. Ay, ¿a cuánto le gustaron los besos que te di? O sea, la canción de los besos que te di. Sí, pues andamos besuqueando a todo el mundo, padre. Claro que sí, hace un ratito nos pidieron esta canción. Con esto nos vamos a la pausa. Hola Sole, ¿cómo estás? Buen día, un abrazo bien grande. Saludos para mi querida Debbie Pérez también, que está por ahí conectándose desde los Estados Juntos. Un abrazo tremendo. Oye, y a mi querida Danielita también, que está con nosotros conectada desde su trabajo. Le mandamos un abrazo bien, pero bien grande. Y aquí nos dejaron a los Bravos de Chile. Tu retrato, póngale.

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1: Son las 10 de la mañana, 0 minutos.
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0: ¡Qué buena cancioncita! ¡Buena, buena, buena, pero buena! Están como ganas de hacer, no sé, el acto amatorio con esta canción. Seguimos en el Directo al Corazón.
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0: Así es. Y aquí se viene Romeo Santos. Esto lo pidieron a través de nuestros comentarios en el TikTok, arroba Juan Capalomo. Recuerda, ahí usted también nos puede compartir. Póngale compartir, mira, ahí está el botoncito. Ahí, tic. Póngale compartir. Y al tiro vamos a hacer crecer esta comunidad. Saludos para mi querida Jenny. Pida la canción que quiera nomás, mi chiquilla. Aquí se la tocamos. Estamos en el Directo al Corazón con las canciones románticas que a ti te gustan.
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0: Esto es 1, 2, 3, cadera.

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1: Así es, para ustedes a esta hora de la jornada. 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Seguimos con las canciones más románticas de todas esas canciones que a ustedes les hacen disfrutar, les hacen pasar lo bonito. Y mi querida Jenny nos pidió esta canción. Y pues, Una noche contigo. 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

0: canción para mi querida Jenny, que está por ahí a esta hora de la jornada. Oye, me dijeron por ahí que yo escogiera una canción bonita que a mí me gustara, y yo les voy a regalar una canción bonita. Mira, esta viene a cargo de Luis Jara. Sí, artista chileno, muy pero muy bueno. Y hay una de sus canciones que a mí me encanta, y es esta que ya tenemos sonando de fondo para ustedes aquí en el Directo al Corazón. Esto es No Sabía. Póngale.
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0: ¡Qué bonito! Ahí estaba Luchito Jara con nosotros a esta hora de la jornada, mis queridos amigos. 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Oye, un saludo gigante de parte de mi querido Marcelo para Michael. ¿Michael o Michael? ¿Cómo se dirá al final? Siempre he tenido esa confusión. ¿Michael? ¿Michel? ¿Michael? Bueno, como quiera, para el Michel, vamos. Un abrazo bien grande. ¿Ah? Sí, con todo el cariño. Saludos para Daniel Arzola también. Un abrazo bien grande. Estamos súper bien, mi chiquillo. Muchas gracias. Para mi querida Jenny, que está puro mandándonos corazones para acá. Así nosotros vamos a terminar todo enamorado. Sí, pues. Así que un besito bien grande con todo el cariño del mundo. Y para ustedes, siguen nuestras canciones. Esto lo pidió Violet, que está en nuestra sintonía. Pero antes, vamos al WhatsAppito. ¡Aló!
1: Buenos días.
0: ¿Cómo estamos?
1: Hermoso, buenos días a todos los auditores. Espero que hayan tenido un lindo fin de semana. Sí, sobre tú.
0: Muchas gracias.
1: Tu palomito, que descansaras.
0: Muchas gracias.
1: Y le pusieras pilas para esta semana hermosa que va a ser el primer día de junio.
0: Así es.
1: Peladito, pero bueno, es como siempre digo.
0: Sí.
1: Diosito nos hizo un lindo despertar, así que se agradece.
0: Hay que ser agradecido.
1: Así que nada, porque tengan un lindo y maravilloso día.
0: Nosotros te deseamos lo mismo.
1: Si es posible.
0: ¿Ya?
1: La canción de Miguel Bosé,

0: Te amaré.
1: Adiós,
0: que tengan un lindo día. Besos, Blanca de Doña Güey.
2: Un besito, Blanquita. Un abrazo bien grande, con todo el cariño del mundo. Te mandamos este saludo gigante y, por supuesto, para ti, antes del tema de mi querida Violet, aquí llega Miguel Bosé y con esto nos vamos a la pausa. Se llama Te Amaré. Póngale nomás.

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1: Son las 10 de la mañana con 30 minutos.
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1: Y ahora volvemos con todo. Sí. Se nos acaba la romántica. Si vuelve nuestra música de siempre, ¿dónde más que aquí en tu radio, Caramelo?
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1: Oye, le quedé debiendo a mi querido Antoine su cancioncita, pero se la prometo, yo se la voy a tocar mañana. Ya, y ahí yo se... La canción. La canción. Pero por supuesto. Mientras, le regalamos esta de fantasía. ¡Claro que sí! Y esto dice, ¿cómo estás?

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1: 10 de la mañana con 37 aquí en Radio Caramelo. Sí, pues sentimos con tutti la energía de nuestra gente que se conecta no solo a radiocaramelo.cl o que nos escucha a través de nuestra potente señal FM, sino también a través de arroba Juan Capalobo. Mira quién está por aquí, cómo está mi querido Yerko. Oye, dice, buena compa, saludos, ponte algo del grupo El Sello, pero por supuesto. Mira, vamos a dejar, por si acaso Yerko es parte del grupo El Sello, así que por eso aprovechamos a mandar un saludo bien grande. Recomiéndenos una cancioncita y nosotros la vamos a tocar. Ah, le vamos a pedir una recomendación. Al gusto del percusionista. Así es. Oye, saludos para Alexis. Mira, dice, saludos, un temita de Alexis y su cumbia ranchera. Partido en 12. Ya nomás. La vamos a buscar, ¿eh? La vamos a buscar. Mientras, 10 de la mañana con 38 minutos, chiquillos, y nosotros aquí junto a ustedes y junto a radiocaramelo.cl y nuestra transmisión oficial, le mandamos un abrazo gigante. Hola, Joanita dice, hola, mi corazón, recién puedo escucharlo. ¿Y por qué tan tarde? ¿Por qué tan tarde? Yo la estaba esperando a las 9 de la mañana. No. Está muy bien, a la hora que se pueda, aquí los estamos esperando, chiquillos. Hoy en Radio Caramelo, recuerda que nuestro WhatsApp está a tu disposición.
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1: A ver qué nos dicen, Alo, buenos días.
3: Buen día, máquina sexual, perforador de pozos profundos. ¿Cómo estamos, amigo mío? Un bien, gran saludo de aquí de los MacGyver.
1: Eso, mi chiquito.
3: Un saludo para mi hijo Juanchito, para toda la familia radial. Que cada día sea mejor de esta semana para todo y cada uno.
1: Muchas gracias, amigo.
3: Un gran abrazo, mi amigo.
1: Un abrazo.
3: Nos vemos, perforador.
1: Gracias, mi querido cliente VIP Platinum. De las chiquillas que te tratan de mi amor. Un abrazo gigante, mi querido Gran Blanco, que creo que va por ahí a hacerle la chamba a mi chiquillo. Así que muchas gracias. Por aquí tenemos a Omar Guachapito, nos dicen, hola, buen día, un saludo desde la chamba, lo escucho todos los días, muchas gracias. ¿Y cómo se llama? ¿Cómo se llama? Por aquí nos dicen, hola, buenos días, quisiera pedirle la canción Boquita Perfumada del América Junior. Mira, mira, buena cancioncita. Para saludar a mi hermana Ada, que está trabajando en el colegio de La Vinilla y que la quiero mucho. Ya nomás, ahí se la vamos a buscar y se la vamos a regalar. Oye, Javier González dice, saludo desde Salinas. Oye, una canción de cumpleaños, ¿ah? En su cumpleaños número 14 para Dominica, que está cumpliendo. Ella está cumpliendo, acláramelo por favor, ahí. ¿Ella está cumpliendo o tú estás cumpliendo 14 años? Creo que Dominica, así que le mandamos un abrazo bien grande. Muchas felicidades. Saludos para Javier también, que está con nosotros. Saludos para la Jenny, que se suma también con nosotros ahí. Tenemos harta gente conectada aquí. En nuestro WhatsAppito está mi querida Marcelita, que nos dice, Palomito, regáleme algo de Yesu Uribe para pasar el trago amargo. Ya no va, por. Ya, ni un problema. Pero antes, los líderes de Chile, esto es mil preguntas para ustedes. Pónganlo.

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0: Oye, tiene preguntas, líder. Mil preguntas. Ahí estaba. Tremenda cancioncita, señoras y señores. Oye, seguimos recibiendo el cariño de la gente a esta hora. Mucha gente nos está escribiendo a través del WhatsAppito también de la Caramelo. Y usted también lo puede hacer sin problemas.
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0: Ahí usted también puede, sin ningún problema, sumarse a toda nuestra transmisión. Oye, nos pidieron a Jessy Uribe y ya se nos viene, ¿ah? Ya se nos viene. Se nos viene el grupo El Sello también y Alexis y su cumbia. Así que para que no se lo pierdan. Pero antes... déjeme decirle que no estamos solos, estamos muy bien acompañados a esta hora de la mañana de nuestros amigos espectaculares de Panadería y Minimarket y Kela, productos de calidad y muy buen sabor. 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
0: 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Ya, mis queridos muchachos. Hola, mi querida María. ¿Cómo estás, María Carroza? Bonito día para ti. Que tengas un precioso día. Mira, te mandamos un beso. ¡Mua! Con todo el cariño del mundo. Para que tengas el más lindo de los días. Seguimos en el WhatsApp. Por aquí nos dicen, primera cita. Qué lindo tema, ¿verdad? Sí, pues muy lindo, muy lindo. Por aquí nos dicen, buenos días, máquina destructora de señoritas de burdeles. Ay, cómo son. Dice por acá Juancho, saludar a mi papá y a todos los que escuchan la radio. ¿Podría poner la canción Amor Limosnero de Joan Sebastián? Ya vamos a hacerle ahí el empeño de ponérsela a mi chiquillo. Sí, pues, claro que sí. Oye, pero Debbie, ¿cómo no? Mire, más 569. Anote el número porque no lo alcanzan a...
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0: ¿Cómo no va a poder anotar eso? Te lo voy a decir más lento. Más 569. Ya ese es el código de Chile. Más 569-4444. ¿Ya? 224423. Así de sencillo. 4422-4423. Ya sé. Listo. Estamos listos ya para que usted nos deje todos los mensajitos que quiera. Por aquí, por supuesto, quiero mandarle un abrazo enorme a mi querida Mari Steffi, preciosa, linda, una de mis palomitas. ¿Ah? Sí. Que está por ahí con nosotros. Le mando un abrazo tremendo. Me estaba cobrando sentimientos. Me dice, hola guapito, ya ni uno. Hola, me dice. ¿Cómo que no? Si usted me tiene que demostrar que está ahí y yo la veo y la saludo, pero al tiro, al tiro. ¿Cómo la voy a dejar sin su saludito? Igual que mi querida Rosy hermosa que está por ahí. ¿Cómo está mi vida? Un precioso día para ustedes. Espero que sea una hermosa jornada. Te mando un beso tremendo. Y nosotros nos vamos a escuchar. ¿A quién nos vamos a escuchar? Primero a Jessy Uribe. Esto se llama Matemos las ganas. ¡Eso es! Estas canciones me gustan, porque eso me gusta. Que matemos las ganas nomás. A ver si con esto mi querida Marcelita pasa el trago amargo y se le forma otro trago. Póngale más.

escuchar nomás. Canciones para dedicar en este día lunes. Partimos el mes y la semana con Cuática. ¿Sí o no? Creo, chiquillos. Saludos a los que están ahí esta hora oficineando. Sí, pues. Esa palabra no sé si existe, pero la acabamos de inventar. A todos los que están en la oficina ahí trabajando a esta hora también. A todas nuestras chiquillas manipuladoras. No de manipuladoras de alimentos. No de aquellas que manipulan para mal, sino para bien. Así es. Oye, les mandamos un abrazo gigante a todos ustedes. Esperamos que tengan un precioso día. Paulinita dice que buena canción. Alice también, qué buen tema. La Mari dice que es un temazo para dedicar. Yo creo lo mismo, ¿eh? Yo creo lo mismo. Sí. Y estamos hoy precisamente averiguando cuáles son esas canciones para dedicar que son como al callo. ¿Sí o no? Sí. Así que para toda la gente ahí de ahora, seguimos con más canciones. Pero claro que sí, se nos va pasando el tiempo muy rápido. Ya se nos vienen un ratito más las pegaditas de tu Radio Caramelo. Pero antes, Grupo El Sello. Saludos gigantes para mi querido amigo y ex compañero de curso, Yerko, que está por ahí con nosotros también hoy. Esto se llama Labios de Miel. Póngale más.

Tremendo, tremenda canción de los chiquillos del sello junto a nosotros. 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Oye, con todo, mis queridos chiquillos, con todo, estamos aquí en el programa. Solo nos separan algunos minutos de nuestra pausa de las 11. Sí, oye, un abrazo gigante, mi querido Yerko. Dice, gracias, hermanito, te mando un abrazo. Y síganos en Instagram. Sigan a los chiquillos, ¿ah? ¿Eh? Sigan a los chiquillos del grupo El Sello, que son buenísimos. Son buenos. Y además tienen ya cualquier año de trayectoria, así que vayan ustedes, grupo El Sello. Así aparecen en el Instagram, van y los siguen ahora mismo. Vayan nomás. Háganme caso. Hola, Belencita, ¿cómo estás? Espero que muy bien. Te mando un abrazo bien grande de aquí para allá a mi chica TikToker. Un abracito. Espero que estés muy, pero muy, muy, muy, muy bien. Oye, y con todos nosotros, aquí nos vamos a ir a escuchar, lo prometimos. Esto se llama Partido en Dos. Alexis y su cumbia ranchera. Con esto nos vamos a la pausa y ya volvemos con las votaciones de las pegaditas del día de hoy, ¿eh? Hoy día se vienen buenas, así que no se lo pierda. Ahora siempre se...

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1: Son las 11 de la mañana, 0 minutos.
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0: Ahí estaba Rafaela Carrá, señoras y señores, aquí en tu Radio Caramelo. A esta hora
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0: Y llegó el momento de presentarle las pegaditas.
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0: Así es, señoras y señores. Y hoy le vamos a presentar primero a los artistas y después le vamos a decir cómo tienen que votar. Ya, así es. Así que en el lugar número uno,
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0: Cristian Nodal. En el puesto número 2,
2: queda un por ciento.
0: El grupo Frontera.
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0: Y en el grupo 3,
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0: Jesse Uribe.
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0: Ahí están, esos son nuestros tres artistas que hoy entran aquí a competir por lo que va a ser precisamente un lugar en las pegaditas. Ahora, ¿cómo van a tener que votar ustedes? Como hoy día nuestra música está ligada al mundo norteño mexicano, entonces ustedes van a tener que votar así, carnal. Pero claro que sí, güey. Échate una. Pues claro, como buen mexicanote, usted me va a votar para acá. Claro, pues. Y aquí nos ponemos la del Puebla con toda la gente, carnal. Así que ya tú sabes. Solo tienes que mandar un audio al WhatsApp de la Caramelo.
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0: Y si puede usted, pues, mandar un grito mariachi. ¡Mande su grito mariachi! Y pues, ¿a poco no? Aquí nosotros le recibimos la votación. Pues, ¿qué está esperando? Denle nomás. Él nos manda su audio. Y así bien mexicanote. Ya que hoy día precisamente nuestra música está ligada al mundo norteño. Así que vamos a estar esperando todos sus audios. Vamos, que los quiero escuchar. Los quiero escuchar así bien mexicano, bien padre, bien cargado. Bien cargado a los mexicanos. Ay, ay, ay. Así que, pues, ya que está esperando, póngale, güey. Pero voten a través del WhatsApp. Más 569-4423. No, miento, espérate, se me confundió.
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0: 44, 5, ahí 6, está, mira.
1: 44-22.
0: 22 era. Eran al revés los 20. Sí, pues. Así que ya, güey. Vamos. Espérate, que antes tengo aquí un. Tengo aquí un WhatsApp que nos había llegado con antelación. ¡Aló!
4: Hola, buenos días, Juan Carlos.
0: Hola.
4: Saludos desde United States.
0: ¡Eso! ¿Cómo estás?
4: Estoy acá arriba, tú estás ahí abajo. Sí. ¿Cómo te gusta?
0: Abajo me gusta. O sea, bueno,
4: arriba, abajo.
0: Depende. Depende.
4: Qué bueno saber de ti. Qué bueno verte. Me encanta verte hacer lo que amas, ¿no?
0: Ah, muchas gracias.
4: Me encanta, eres muy bueno. Eres muy bueno en lo que haces.
0: Me lo habían dicho.
4: Qué multifacético, qué hombre. Chile, escúchame. Chile, atención. Oye, qué multifacético tú eres. Sí. Tocas hasta el acordeón.
0: Sí.
4: ¿Qué más tocas?
0: Eras tú todo lo que toco.
4: ¿Qué más tocas? No sé de ti 5 años después. Y cuando vengo a ver, tocas hasta la trompeta. Oh my God.
0: Sí,
4: bueno. Nada, era eso, saludarte. Acá son las 11 y 2, no sé si diferencia de horario.
0: Un poquito.
4: Y nada, te mando un abrazo bien grande. Que Dios bendiga a tu familia, te bendiga a ti. Te llene de mucha salud.
0: Muchas gracias.
4: Y Dios bendiga a Chile.
0: Eso. Ya está, muy bien. Y para eso estuvo prácticamente una hora intentando grabarlo. Mi chiquilla. Oye, pues un abrazo bien grande para ti, mi querido boricua. Ya tú sabes, you know. Dame un break, aquí te estoy mandando un saludo para enseñarte todo lo que sé hacer. Tú sabes todo lo que yo sé hacer. Es más, sabes mucho más de lo que yo sé hacer. Ay, ay, ay. Oye, un abrazo tremendo con todo el cariño del mundo para mi querida Debbie, entonces, que está desde allá de los United States, junto a nosotros a esta hora. Una gran amiga. Oye, la conocí hace muchísimos años atrás. Desde entonces, oye, tuvimos mucha comunicación. De repente nos perdemos un par de años y nos volvemos a comunicar de nuevo. Y después nos perdemos otro par de años y nos volvemos a comunicar de nuevo. Y después nos perdemos otro par de años y nos volvemos a comunicar. Así que, nada, yo le mando un abrazo bien grande con todo el cariño del mundo. Por aquí dice, hola Juan Carlos, 27 años. ¿Qué 27 años? ¿Qué? ¿Qué? 27 años, de 27 años me veo, yo creo que sí. Casi de 25. Ya, vamos votando todos. Recuerde que hoy día nuestras pegaditas están cargadas a la música norteña, mira. Cristian Nodal en el puesto número 1.
5: ¿A cuál de todos echas más de menos?
0: En el puesto número 2 tenemos al grupo Frontera.
6: 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Y lo usaré solo para.
0: Eso es Frontera, vamos. Y en el puesto número 3.
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0: Jesse Uribe.
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0: ¿Por cuál le gustaría votar a usted? ¿Cuál quiere? ¿Cuál quiere? A ver. Díganos para acá. Lo único que tiene que hacer es mandarnos su audio votando, pero ¿sabe cómo? Pues como mexicano. Pues claro que sí. Ya que estamos cargados hoy día de la música norteña mexicana. Pues entonces usted nos manda así, mis güeros. Y me dice, oiga, mi carnal, yo quiero votar por la número 1, por la número 2 o por la número 3. Y ahí nosotros se la ponemos, la canción. Sí. Así que vamos nomás, votando el WhatsApp de la Caramelo.
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0: Ahí está. Vamos a escuchar el WhatsApp. Órale, aló.
9: Órale, mi carnalito.
0: Órale.
9: Mi voto es por Jesse Uribe, mi cuate.
0: Eso, mi chula. Te mando un beso, mi chula. Qué rica eres, mi chula. Te mando este besote y este cariñote de aquí para allá y de allá para acá y viceversa y en reversa. ¡Claro que sí! ¡Vamos! Que ustedes a esta hora le votan a lo mexicano. ¡Órale!
10: Échale mano aquí, Sandrita. Vota por la número 1, güey.
0: ¡Eso, mi huella! ¡Ay, te mando un abrazo y vamos a correr, mano! O a trotar también puede ser. ¿Qué está pensando usted? ¡Ya vamos! Y le votan mientras escuchamos a los villanos de Coltauco. Enamorados se llama esto.

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0: El puesto número uno, en el puesto número dos, el grupo Frontera.
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0: Y en el grupo número tres.
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0: Jesse Uribe.
1: Yo te quise.
0: Entonces, como la música norteña mexicana está aquí, pues nosotros también nos ponemos mexicanos. ¿Por quién quiere votar usted, carnal? Vamos, póngase la del Puebla y nos llama para acá al WhatsApp, caramelo.
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0: ¡Órale, mis güeritas! ¡Aló!
3: Hola, mi güerito chulo.
0: ¿Cómo estás?
3: Yo voto por la número 3. Te invito a tomarnos un tequila.
0: ¡Eso! Y arriba y aguante el Chivas, arriba. Ay, ay, ay. Aló, ¿quién está por ahí? Aló.
4: Órale, carnal.
0: Ahora,
4: ¿cómo
0: carnal?
4: ¿Estás?
0: Bien, ¿y tú, mi cuate?
4: Bueno, nuestro voto es por la número 3, carnal.
0: Ay, mira que es. ¡Qué bien!
4: ¡Aguas, güey!
0: ¡Ay, que eres también bien autodidacta, güey! ¡Pues qué multifacético! ¡Qué manera de sacar tonos! ¿Y usted por cuál quiere votar, mi güey o mi huella? ¡Vamos, mis vatos! ¡Póngale que todavía tiene tiempo para votar por la número uno! Por la número 2, por la número 3, y después no me venga con que yo, porque yo la acabo de. Y si no fuera así, entonces, pues, ¿qué le habría dicho, no? Así que usted mande nomás, que aquí esperamos su audio, como quien dice, auditivo, ¿ah? Para poder entonces entrar y después salir, ¿verdad? Y escuchar. Porque si no escucháramos, pues entonces, ¿quién estaría escuchando? Pero aquí nosotros nos encanta escuchar, por eso a ti te escuchamos. ¡Ya! ¡Vótele! ¡Vótele! ¡Vótele usted, que nosotros aquí le tocamos las canciones mientras tanto! Recuerda el WhatsApp de la Caramelo.
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0: ¿Quién se nos viene? ¡Ay, qué bueno! Estos son los machos de la cumbia y Tolifu, póngale.

0: 9:28. Estamos en vivo. Saludos para mi querido Buchiquén. Claro que sí. Dice saludo desde la para la Costa Verde de Itata, Coelé, Muñoz, La Vega, Itata por allá. Un abrazo bien grande. Hoy estamos con todo, ya tenemos que hacer una pausita. Y nos vamos a ir con el resultado de las votaciones del día de hoy. Hola mi querida Valeria, buenos días, saludos desde Trehuaco, nos dice mi querida. Hola Vale, hola Vale. Hola mi querido Big Rapper, ¿cómo estás? Oye, vamos a escuchar este audio. Sí, tengo un audio aquí que nos mandaron. ¡Órale, güey!
1: Hola, mi güerito. Hola, yo güerita. Voto por la número uno, güey.
0: ¡Eso, güeya!
1: Tenga su lindo día.
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3: Son las 11 de la mañana con 30 minutos.
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Saludos para mi querida Verónica desde Neuquén, Argentina. ¿Cómo estás, Verito? ¿Cómo va tu mañana? Te mando un tremendo abrazote gigante de aquí para allá.

0: ¡Eso! Ahí estaban los Mega Banda 9, Cachete, Pechito y a Ombligo le estábamos poniendo a esta hora de la jornada. Señoras y señores, llegó el momento que todos estábamos esperando. Es el momento de averiguar quién es el ganador de la jornada del día de hoy según las votaciones de nuestros mexicanotes. Así es, porque ya tuvimos... Oye, harta votación, harta votación. La gente aquí también a través del TikTok votaron por cada uno de sus artistas favoritos, así que usted también lo puede hacer, sin ningún problema. Bueno, ya no lo puede hacer, de hecho, porque ya se acabaron las votaciones. Pero sí, lo hicieron mucho por ahí y teníamos tres opciones, se las recordamos. Mira, en el puesto número uno.
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0: Ahí estaba Cristian Nodal en el grupo 2. El grupo Frontera. Y en el número 3.
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0: Ahí estaba Jesse Uribe. La gente votó y escogieron a su ganador. Atención, porque el ganador del día de hoy es... Atenti, porque para ustedes, con todo el cariño del mundo, el ganador es...
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0: Cristian Nodal. Así es. Y atención, porque entonces llegó el momento de presentar sus canciones, de presentar sus éxitos, de presentarles a ustedes la voz tremenda de este tremendo artista que ha traído un refresco, un refresco gigante a la música, a los éxitos. Y bueno, una de sus principales canciones también es esta que nos vamos a escuchar justo ahora. La habíamos tocado hace un ratito atrás, pero está dentro de nuestra playlist. Se la regalamos con todo el cariño. Póngala.

Ahí estaba Cristian Nodal. ¿Cómo se muerde los labios? Ya no más. Aquí llega Dime Cómo Quieres. Cristian Nodal junto a una que no les cae muy bien a la gente.

0: La Sandrita dice que sí soy coqueto, pero... ¿Dónde? Son puras cosas nomás de ustedes. Ya nomás. Mis queridos chiquillos, se viene un momento bien especial. Me pidieron si podía mandar un saludo. Y por supuesto que aquí nosotros mandamos todos los cariños, todos los saludos bonitos. Sí, pues todos los saludos más hermosos los entregamos con el cariño que ustedes se merecen. Así es. Oye, y mi querida Violet nos pidió esto. Sí, pues hace un ratito atrás. Si podíamos enviar un saludo muy, pero muy grande. Dice, a mi morenazo bello, mi hijo mayor, Bastián Chandía, y a su polola, a Lali Ríos. Darle las gracias por el hermoso regalo que me dieron mis hermosos nietos. Mis gemelos bellos, Tiago y Esteban. Soy una abuela chocha que los amo muchísimo. Y gracias por tan lindo regalo. Ya mis chiquititos tienen 5 meses. Lo más lindo que la vida nos dio a todos. Mira qué bonito. Así que con mucho cariño entonces para Bastián Chandía y a su polola, a Lali Ríos. Ahí está el saludo de esta abuelita chocha, que con todo el amor del mundo les envía el cariño desde aquí, desde Radio Caramelo. Mira qué bonito. Qué bonita es la vida, qué bonita es la familia, qué bonito es todo. ¿Sí o no? Estamos en vivo, estos momentos se viven así.
1: En el aire, sí. Banca Palomo.
0: Así es, con todo el ánimo que ustedes se merecen. Oye, y mis queridos chiquillos, vamos a seguir nosotros con todo, con las canciones en esta oportunidad del ganador de las pegaditas, Cristian Nodal. Y esto se llama La Ley del Monte. Póngale, va.

¡Qué penca! Dice. Así estamos disfrutando los últimos minutos. Sí, los últimos minutos de nuestra programación hoy día, que se cargó hacia la música norteña de Cristian Nodal. Sí, pues, para ustedes, ustedes lo escogieron, nosotros se lo regalamos. Sí, pues. 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Esto es Adiós, Amor. Ponga.

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1: Tenemos los últimos mensajitos del programa.
2: Palomitos bellos, deciste que fue un tremendo placer haber empezado este mes de junio de nuevo contigo, con todos los auditores que están en este momento. Feliz junio.
1: Feliz junio también.
2: Y nada, decirte que siempre es un agrado compartir esta mañanita tan entretenida contigo. Lo de los mexicanos fue genial, genial.
1: Muchas gracias, mi amor. Sí.
2: Pero eres espectacular, así que felicidades. Que tengan un excelente día y una excelente semana a todos y a todas. Ay. Besitos, cariño para ti. Y nada, pues Blanca de aquí de Doñibre, ya me preparo para atender a mis clientes. Ay. Besitos, chao, chao.
1: Que te vaya muy bien, mi querida Blanquita. Que te vaya lindo. Te mando un abrazo bien grande con todo el cariño del mundo de aquí para allá. Chiquillos, ya tenemos que despedirnos. Ay, que suena fuerte esa moto. Ya tenemos que despedirnos, pero antes recordarles que ya se viene el programa de nuestro naturista, sí, pues para que no se lo vaya usted a perder por nada del mundo. Recuerde siempre, después de la pausa, se viene Vida y Salud Natural, con nuestro naturista entregando información de los diferentes productos que a usted le hacen bien a su salud. Así que ya lo sabe, nos despedimos. Hoy nos tocó una despedida bastante romántica, ¿eh? Sí. Pero, por supuesto, cada día de 9 al mediodía, la música más movida de todas, usted la encuentra aquí. Nos despedimos con esto que se llama Ya no somos ni seremos. Así que no te lo pierdas. Gracias por la sintonía. Un abrazo bien grande. 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
2: Son las 11 de la mañana con 58 minutos.
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Hola, hola, ¿qué tal amigas? ¿Qué tal amigos? Un gusto de saludarles nuevamente empezando este nuevo programa de Vida y Salud Natural en este especial promoción del mes de junio del 2026, donde nos complace en presentar el día de hoy un potente multivitamínico completo para que usted y toda su familia estén bien de salud, desinflamados, sin dolores, sobre todo en este tiempo de invierno, ¿no es cierto?, donde hay muchos cambios de temperatura, el frío también, dolores musculares, reumáticos, y se llama así, Multivit. Es el nuevo integrante de esta gran familia de Miracle Forte. 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Multivit es un producto que está hecho hace mucho tiempo que nosotros hicimos esta fórmula, la cual no solamente tuviera las principales trazas de magnesio, de calcio, ¿cierto?, de vitamina C para que el cuerpo esté bien, sino que también le agregamos la levadura cerveza, que es un potente prebiótico natural, es ideal también para el sistema musculoesquelético, y también, ¿cierto?, nos ayuda con el ginseng. Recuerden siempre que el ginseng es una planta nativa, ¿cierto?, americana, que va en pleno beneficio, ¿cierto?, de la parte hormonal, del sistema nervioso central y, por supuesto, también para estimular las defensas. El polen también es un potente inmunoprotector y lo más importante, ¿cierto?, que nos ayuda también a tener una buena calidad de sangre. Si usted tiene una buena calidad de sangre, va a tener una excelente salud. Multivit, así se llama, y este producto, ¿cierto?, llegó a, en este caso, a engrandecer esta gran familia, ¿cierto?, la familia de Miracle Forte. Usted lo puede solicitar junto con otro producto natural, dependiendo de la enfermedad que usted tenga, o también lo puede consumir solo, ¿eh? Puede consumir también Multivit 10 de la mañana, 6 de la tarde. Vamos a hablar en este programa de los componentes que tiene Multivit, por qué, ¿cierto?, nosotros tuvimos que hacer este producto y por qué la gente tiene que consumirlo, ¿cierto?, en su casita. Usted amiga, usted amigo que está, por ejemplo, trabajando en el campo, si usted está trabajando en el packing, si usted se levanta temprano por la mañana, si llega tarde por la noche, ¿por qué tiene que consumir Multivit todos los días? Multivit es un producto que está hecho en base a vitaminas, minerales, ¿cierto?, y también la lecitina. La lecitina es un fosfolípido que va muy bien para el cerebro, para la memoria y también para el hígado. Si usted tiene un hígado sano, ¿cierto?, va a tener también una excelente salud. La gelatina, que tiene prolina, ¿cierto?, hidroxiprolina, va muy bien también para el músculo y también, sobre todo, para el músculo estriado y liso. Recuerden siempre, ¿cierto?, que nosotros tenemos también un desgaste ya pasando los 25, los 30 años. El cuerpo empieza a generar menos colágeno. Hay problemas también, ¿cierto?, con la proteína. Por eso es muy importante consumir Multivit todos los días. Nos cuida, ¿cierto?, nos protege, aumenta nuestro sistema inmune. Es ideal para los problemas al sistema musculoesquelético, artritis, artrosis, por ejemplo, y va muy bien también para la salud del hígado. Son como tres productos en uno, ¿eh? 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Vamos a ver cuáles son, en este caso, los principales componentes que tiene Multivit y por qué es una gran razón que usted puede tener para consumirlo todos los días. Junto a su familia, claro que sí. Recuerden siempre que nosotros, nuestros productos naturales se pueden consumir, ¿cierto?, a lo largo de todo el año, y también se puede consumir, ¿cierto?, junto a la familia. Siempre y cuando tengan, por supuesto, la mayoría de edad, para que no tengan problemas ni tampoco, ¿cierto?, alguna reticencia a consumir algún producto natural. Recuerden siempre, ¿cierto?, que Multivit es un producto que está hecho exclusivamente para fortalecer el sistema inmune. Es ideal para el crecimiento y desarrollo de los músculos también. Y nos ayuda también, ¿cierto?, la dosis diaria de hierro. Hay que recordar que el hierro tenemos que consumirlo, sobre todo el hierro hemo, que estamos deficientes. Y también vienen muchos problemas que están asociados a las enfermedades al pulmón, que se agravan hoy día, ¿cierto? Sobre todo el otro día estuvimos hablando de la influenza, de la gripe, ¿cierto? Estuvimos hablando también de la bronconeumonía. Por eso es muy importante el hierro, porque participa activamente en el transporte de oxígeno a nuestro cuerpo. Multivit, la verdad que es una maravilla. Nos ayuda a pasar el invierno sin problemas, sin complicaciones. Este va a ser el invierno más frío, ¿cierto?, en más de 60 años, eso es lo que dicen en las noticias. Por eso nosotros tuvimos, ¿cierto?,
la idea de hacer este producto para que usted lo pueda consumir todos los días, ¿cierto?, junto a su familia. Multivit, recuerde que tiene las trazas principales, en este caso de magnesio, de calcio que el cuerpo necesita. Recién estuvimos hablando, ¿cierto?, en este caso de la proteína, que en este caso la gelatina tiene prolina, va muy bien también como un aminoácido esencial para el sistema musculoesquelético y en especial también para la salud ósea. ¿Por qué? Porque si usted tiene, por ejemplo, este compuesto en su cuerpo, va a asimilar de mejor manera la vitamina D, que es la vitamina donde estamos carentes. Por eso Multivit es un producto que llegó para quedarse. Usted lo puede consumir todos los días, ¿cierto? 10 de la mañana, 6 de la tarde. Vamos a lo largo de todo el programa a mencionar cuáles son los beneficios que tiene, cuáles son los principios activos, ¿cierto? Y lo más importante es saber que somos los primeros en agregar polen a un producto natural. El polen, la verdad de las cosas, que tiene sinergia con algunas vitaminas, algunos minerales. De hecho, con ácidos grasos esenciales no se recomienda. Por eso es que nosotros le aconsejamos acá, en este caso, ¿cierto?, a nuestro farmacéutico, en la fórmula siempre tiene que ir con lecitina, con un fosfolípido, ¿ya?, para multiplicar sus efectos. Nosotros ya en el próximo bloque vamos a hablar de los principales beneficios, ¿cierto?, las principales características que tiene este producto, porque es un producto nuevo de la familia Milagrol Forte y se llama Multivit, para pasar el invierno sin problemas, sin complicaciones, para evitar gripe, resfriados, influenza y lo más importante, ¿cierto?, también para el sistema musculoesquelético en general. Y se llama así, Multivit. 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Vamos a la pausa y ya estamos de regreso en este programa especial, presentando un producto especial para usted y toda la familia que se llama Multivit. Vamos y estamos de vuelta en unos minutitos. No se vaya, espérenos.

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Ya estamos de vuelta en este su programa de vida y salud natural en este especial promoción del mes de junio del año 2026, donde todos nuestros productos naturales se mantienen en un precio oferta. 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También puede solicitar nuestros productos naturales, en este caso si usted es mujer, tiene problemas propios, ¿cierto?, del género femenino, dolores de cabeza, cefalea, ansiedad, migraña, ¿cierto?, problemas con el síndrome del ovario poliquístico, problemas que están asociados también, ¿cierto?, a todo lo que es la parte hormonal, problemas con la menopausia, algunos cólicos menstruales. Siempre se recomienda el consumo diario, en este caso de Solufen Plus. Ahora, si usted es hombre y tiene problemas, ¿cierto?, de impotencia sexual, disfunción eréctil, eyaculación precoz, ¿cierto?, o problemas que están asociados directamente con la próstata. Muchos hombres, conforme van pasando los años, empiezan también a generar problemas a la glándula prostática. Para eso se recomienda consumir diariamente, ¿cierto?, en este caso, un producto que se llama Vigor Men Forte, el mejor amigo de nosotros los hombres. También la moringa real, va muy bien la moringa real si es que ustedes quieren bajar de peso, si es que usted quiere, por ejemplo, bajar los niveles de triglicéridos en la sangre, si usted quiere bajar el colesterol malo, si quiere bajar el azúcar en la sangre. Siempre, siempre se recomienda nuestra moringa real, la auténtica, la original. Y va muy bien también para la vista porque tiene luteína, tiene magnesio y tiene el ácido graso esencial, que es el omega 3, ¿ya? Moringa real, la auténtica, la original. Ahora, si usted quiere pasar este invierno sin problemas y tiene problemas también con la diabetes, se recomienda este pack, ¿cierto?, que usted puede hacer de Multivit con su moringa real. La moringa se la toma por la mañana y Multivit por la tarde, ¿ya? Porque le ayuda a tener también un buen y reparador descanso. Miracrol Forte para quitar la inflamación, el dolor, ¿cierto?, y la degeneración de los tejidos, siempre lo hemos dicho. Lo puede consumir también con Multivit, que es un potente vitamínico natural que no solamente fortalece la defensa, sino que también previene gripes, resfriados, alergias. Y va muy bien también para el sistema musculoesquelético. Y ojo, porque va muy bien también para potenciar la densidad muscular. Esa es la diferencia, ¿ya? Con Miracrol Forte. Miracrol Forte más antiinflamatorio natural. Y Multivit, ¿cierto?, nos ayuda también con la masa ósea. También con la densidad de los músculos. Para tonificar los músculos, porque tiene gelatina, ¿cierto? Porque tiene magnesio y también tiene polen, ¿eh? Entonces, vamos a ver los beneficios que tiene Multivit, ¿cierto? Para que usted lo anote, para que usted lo pueda consumir con cualquiera de nuestros productos naturales, dependiendo, por supuesto, la enfermedad que usted tenga. Recordemos que el polen de la abeja, ¿cierto? Es el polen justamente que recolectan las abejitas de las flores y se mezclan también, ¿cierto? Haciendo un néctar de las enzimas. Y también es un alimento denso en nutrientes. Recordar que cuáles son los beneficios más respaldados que tiene el polen es que es un complejo nutricional realmente completo. Tiene proteína, tiene aminoácidos esenciales, tiene zinc, por ejemplo, va muy bien para la defensa, vitamina C, vitamina E, tiene todas las vitaminas del grupo B, incluyendo también la B12. Tiene magnesio, tiene antioxidantes, tiene flavonoides, por lo tanto es ideal si usted quiere mantenerlo en la dieta para tener una excelente salud. Fíjense ustedes que las abejas, en este caso, sobre todo hablando directamente del polen, si ustedes se dan cuenta, las abejas que generan este polen, que lo consumen también, viven más. El polen es un alimento de la longevidad. Esto lo pueden estudiar, ¿eh? Ustedes lo pueden colocar así, el polen, ¿cierto? Y le colocan longevidad, se vive más años de vida con calidad de vida por la densidad nutricional que tiene. Es ideal, ¿cierto?, para los estados carenciales. Las personas que, por ejemplo, van al gimnasio, hay una proteína hecha en Estados Unidos en base justamente al polen.

muy bien también, ¿cierto? Para la salud hormonal. Es rica en vitamina D3 natural también. Vitamina K, por lo tanto, el polen es ideal, sobre todo para aliviar los síntomas de la menopausia y también, por supuesto, de la andropausia en el caso de los hombres. Así que si usted quiere consumir Multivit, lo puede hacer también junto con su Solufen Plus o también con su Vigor Ben Forte. Es un producto que usted lo puede consumir con cualquiera de nuestros productos naturales para potenciar sus efectos. Las alergias estacionales, va muy bien también el polen. Se recomienda para evitar todo tipo de alergias. Es ideal también, ¿cierto?, para prevenir enfermedades degenerativas crónicas por su alto valor nutricional. Y justamente esto lo tiene Multivit. Así que muy importante decirle, estimada amiga, estimado amigo, que ya está en el mercado de la medicina natural este producto completo. Usted vio los beneficios que tiene el polen, le ayuda a vivir más, a vivir mejor. Tiene antioxidantes, ¿cierto? Va muy bien también para la piel. Tiene vitamina K para la sangre, ¿cierto? Y como si fuera poco, también tiene la potente vitamina D3. El polen, que es uno de los compuestos que tiene, en este caso, Multivit, ¿ya? 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Para que usted empiece a llamar ahora mismo y vea los grandes beneficios que tiene Multivit para que pasen un bien, ¿no es cierto?, junto a su familia, para evitar contracturas musculares. Va muy bien también para las defensas, va muy bien para los estados carenciales en general. Multivit Forte, ¿ya? 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Multivit, así usted lo solicita para que pase este invierno frío, ¿cierto?, que se nos viene, esta humedad, el estrés también, muchas deudas, las cosas hoy en día, ¿cierto?, están bastante difíciles. Por eso es muy importante consumir algo que tenga polen, que tenga magnesio, que tenga calcio para los huesitos y también que tenga lecitina. La lecitina es una maravilla, es un foco lívido que vamos a empezar a desarrollar, ¿cierto?, en el próximo bloque, para que usted vea los grandes beneficios que tiene consumir, en este caso, Multivit, un producto 100% natural que tiene que estar en nuestra casita para que estemos bien de salud. Vamos al corte, ya estamos de vuelta desarrollando este tema, ¿cierto? Dándole la cordial bienvenida a este nuevo producto, a la familia de Milagro al Forte, que se llama Multivit. Vamos y ya estamos de vuelta en unos minutitos. No se vaya, espérenos.

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1: Son las 12 del mediodía con 30 minutos.
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8: Y así seguimos viendo, ¿cierto?, cuáles son los beneficios, informándonos sobre este producto que se llama Multivit, que ya está a la venta, ¿cierto? Usted solamente tiene que llamar, solicitarlo al número de contacto de esta gran familia, la familia de Miracrol Forte. ¿Por qué se hizo este producto? Es muy importante decirlo, ¿cierto? Que es un producto que tiene básicamente tres beneficios principales. Aumenta, fortalece el sistema inmune, fortalece el sistema musculoesquelético, ¿cierto? Y como si fuera poco también, ¿cierto?, nos da una limpieza hepática, que es fundamental a través de la lecitina y también a través del ginseng. Va muy bien para limpiar nuestros filtros, el pulmón, el hígado, el riñón, ¿cierto? Y también los órganos de eliminación, que es el colon, la vejiga y la piel. Así que tiene esos tres grandes beneficios Multivit, por lo tanto tenemos que tenerlo en la casita, tiene que estar en nuestra canasta básica familiar, ¿cierto? Para que usted parta de ahí, usted no le puede faltar Multivit en su casa, porque siempre usted tiene que tener un buen sistema inmune, siempre tiene que tener una buena articulación. Recuerde que el único vehículo que usted tiene en su vida es su cuerpo. Y también, por supuesto, tiene que limpiar, depurar sus filtros, el pulmón, el hígado, el riñón. Y qué mejor que hacerlo, ¿cierto?, con Multivit. Así se llama. Lo puede mezclar también, ¿eh? Si usted es mujer, por ejemplo, puede solicitar un Multivit. Y puede solicitar, en este caso, ¿cierto?, Solufen Plus. Si usted está consumiendo siempre Miracrol Forte, que es un potente antiinflamatorio, analgésico, natural, también lo puede, ¿cierto?, mezclar con Multivit. Ahora, si usted, por ejemplo, es diabético, diabética, tiene resistencia a la insulina, tiene problemas con los triglicéridos, ¿cierto?, también lo puede mezclar justamente con su Moringa Real. Se puede mezclar con todos los productos sin ningún problema. Siempre se recomienda que Multivit vaya primero, ¿eh? Vaya siempre, ojalá, de los primeros. Ahora, si usted, por ejemplo, es hombre, tiene impotencia sexual, disfunción eréctil, va muy bien también porque Multivit tiene ginseng, o sea, estimula la libido, tanto en hombres como también en mis amigas, las mujeres, que muchas veces sufren de resequedad de la piel, de las mucosas, ¿cierto? Y la verdad de las cosas es que es bastante, bastante complicado, porque ya si usted tiene 40, 45 años y empieza con estos problemas, recuerde que hoy en día estamos viviendo prácticamente 80, 90 años. Entonces es muy importante que tenga este producto natural para que vea los grandes beneficios que tiene para la salud. Multivit, así se llama. 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Recordar que estábamos hablando sobre la lecitina. La lecitina es un fosfolípido que no solamente tiene un gran beneficio para cuidar, ¿cierto?, nuestro hígado, sino que también es un gran emulsionante que es fundamental para hacer la digestión. Si usted, por ejemplo, descompone las grasas en partículas más pequeñas, va a tener, ¿cierto?, una buena absorción, por lo tanto la persona también va a bajar de peso. Es para la salud cerebral y también para la memoria. Recuerden siempre que el 60%, ¿cierto?, de, en este caso, el cerebro es colesterol bueno, y el otro 40% es lecitina, es rica en colina, va muy bien también para ser un precursor natural de la acetilcolina y evitar problemas de Alzheimer, por ejemplo, problemas de memoria. Hoy en día hay muchos problemas que están asociados a la demencia, entonces se recomienda consumir Multivit todos los días porque tiene este fosfolípido, ¿cierto?, que es la acetilcolina, ¿cierto? En este caso la lecitina es ideal también para el aprendizaje, es ideal para las personas que tienen problemas cognitivos leves. Y también, como si fuera poco, controla los niveles de colesterol malo y también de los triglicéridos en la sangre. También para la piel, para el cabello, la lecitina es ideal, ¿cierto?, para mejorar justamente, ¿cierto?, la emulsión de la grasa, en este caso el procesamiento de la grasa, para las personas que tienen caspa. Va muy bien también este fosfolípido que se llama, ¿cierto?, la lecitina. Y justamente lo tiene este producto que se llama Multivit, ¿ya? Así que escuche bien, más de 70 beneficios para la salud. 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Recordar que también el Multivit tiene calcio, tiene magnesio, ¿cierto? Y también tiene un principio activo que es el hierro. Se sabe muy poco del hierro, ¿cierto? Es un mineral esencial que el cuerpo necesita, pero no lo produce. Por eso es fundamental tenerlo en la dieta. ¿Y qué mejor que hacerlo a través de este suplemento que se llama Multivit? Lo que les decía anteriormente, cuando hay problemas, en este caso con el transporte del oxígeno, es porque hay una baja justamente en la hemoglobina, que es la proteína, ¿cierto?, de los glóbulos rojos que lleva el oxígeno a los pulmones. Y esto, sin hierro, no puede ser. El hierro, en este caso, es el gran conductor que tiene la hemoglobina. Por lo tanto, menos oxígeno, más cáncer. Menos oxígeno, más problemas, ¿cierto?, los pulmones. Y si hay menos oxígeno, hay más fatiga crónica, ¿cierto?, más fibromialgia. Entonces, es muy importante saber que, en este caso, ¿cierto?, Multivit tiene este hierro hemo natural, ¿cierto?, que se puede asimilar sin ningún problema en su cuerpo, ¿ya? Y el hierro también nos sirve, ¿cierto?, sobre todo para la producción de energía, para la función cognitiva, sobre todo el cerebro. Sintetiza algunos neurotransmisores, la dopamina, la serotonina. Fíjense ustedes que cuando hay problemas de Parkinson, por ejemplo, es porque falta dopamina. Cuando hay problemas de Alzheimer, está asociado más a una falta también de la serotonina. Así que es muy importante para las personas que están con este tipo de demencia, ciertos trastornos cognitivos graves. Entonces es muy importante que empiecen a suplementar todos los días, ¿cierto?, con Multivit, así se llama, Multivit, que es el producto que le estamos dando la más cordial bienvenida en el día de hoy, para que usted y toda su familia estén bien, lo puedan mezclar sin ningún problema, no van a gastar de más, solamente van a agregar un producto, ¿cierto?, junto con el que ya se estaban tomando. Si usted tenía problemas en los huesitos, inflamación, dolor, lo puede, ¿cierto?, en este caso, complementar con Miracrol Forte. Si usted está sobrepeso, tiene diabetes, problemas con el hígado graso, lo puede también, ¿cierto?, complementar con su moringa real. En el caso de ustedes, mis amigas, las mujeres, va muy bien, sobre todo para la fibromialgia. Si ustedes, por ejemplo, empiezan a suplementar con Multivit y también con Solufen Plus, va muy bien también para la fibromialgia. Así que lo pueden complementar sin ningún problema, ¿cierto?, con cualquiera de nuestros productos naturales. 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Vamos a la pausa y ya estamos de vuelta con el último bloque, ¿eh?, de este su programa de vida y salud natural en este especial promoción, ¿cierto?, del mes de junio del 2026. Espérenos, no se vayan.

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0: Ya estamos de vuelta, así es, con el último bloque de este su programa de Vida y Salud Natural en este especial promoción del mes de junio del 2026, donde todos nuestros productos naturales están en un precio de oferta, un tratamiento para dos meses a solo 19.990 pesos. 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Y también para nosotros los hombres, cierto, el mejor amigo en cuanto a la suplementación se refiere para la impotencia sexual, la disfunción eréctil, la eyaculación precoz, cierto, y también la incontinencia urinaria. Y va muy bien, que mejor que para nuestra glándula prostática, ¿cierto? 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Seguimos viendo cuáles son los beneficios que tiene el consumo diario, ¿cierto?, de Multivit. Vamos a hablar ahora de un principio activo que es maravilloso. Fíjense ustedes que es un potente prebiótico natural. Va muy bien también para evitar la demencia. Y también se les da a los caballos de carrera, imagínense. Y se llama así, la levadura de cerveza. Tantos beneficios que tiene para la salud. Fíjense ustedes que tiene todas las vitaminas del complejo B. Es alta en proteína y fibra, por lo tanto usted va a ir al baño sin ningún problema. La proteína para el sistema músculo esquelético va muy bien. Y para la salud digestiva tiene beta-glucano. O sea, si usted, por ejemplo, tiene problemas de disbiosis intestinal, rash cutáneo, problemas de embalonamiento abdominal, gases, cólicos, por ejemplo, si usted, su microbiota intestinal, ¿cierto?, hay una enfermedad que se llama el SIBO, ¿cierto?, que es cuando usted tiene problemas en la microbiota intestinal, SIBO, así se llama, que es disbiosis intestinal, lo mejor que hay es consumir la levadura de cerveza. Y lo tiene justamente, ¿cierto?, Multivit. Apoya directamente, ¿cierto?, al sistema inmune, porque como les decía anteriormente, los beta-glucanos modulan la respuesta inmune, sobre todo en el colon. Y nosotros siempre lo hemos dicho acá en el programa de Vida y Salud Natural, 80% de las defensas del sistema inmune está en el colon. Por eso Multivit va muy bien, ¿cierto?, para tener unas buenas defensas para pasar este invierno sin ninguna complicación. Evita las alergias, va muy bien también para la piel, para el cabello y las uñas, porque escuche bien, tiene queratina. Si ustedes ven los principios activos que tiene, justamente, o los componentes que tiene, en este caso la levadura cerveza, se va a dar cuenta que tiene queratina. O sea, va muy bien para la piel, para las uñas y también para el cabello. Tiene zinc, selenio, para la tiroides, va muy bien también para tener una buena respuesta, ¿cierto?, un buen funcionamiento de la glándula tiroides. Y como si fuera poco, ¿cierto?, como lo decía anteriormente, tiene todas las vitaminas del complejo B. ¿Qué significa esto? Que el sistema músculo esquelético y también el sistema nervioso central van a funcionar en óptimas condiciones. Ya, levadura de cerveza. Y también lo tiene justamente, ¿cierto?, este producto que se llama Multivit. Muy importante, ¿cierto?, que usted, estimada amiga, empiece desde ya a consumirlo. Bueno, y qué mejor, ¿cierto?, que junto con los beneficios, también veamos cuáles son los beneficios que tiene el magnesio. Fíjense ustedes que el magnesio es un mineral que participa en más de 300 reacciones enzimáticas en nuestro cuerpo. Tampoco nuestro cuerpo lo produce, por lo tanto tenemos que empezar a obtenerlo desde la dieta, desde la suplementación. Sobre todo para la correcta función muscular, nerviosa. Si usted tiene contracturas musculares, fasciculaciones, por ejemplo. Si usted tiene adormecimiento también, lo más probable es que le falte magnesio. Si usted tiene problemas de insomnio, dolores de cabeza, repetición, lo más probable es que le falte magnesio. Si usted no puede dormir bien, por ejemplo, si usted no puede conciliar el sueño, son las 2 o las 3 de la mañana y no duerme, lo más probable es que le falte magnesio. Y recuerde siempre cuáles son los tres síntomas cuando falta magnesio. Primero, insomnio. Segundo, boca seca, durante el día la boca seca, ¿cierto? Y tercero, malas digestiones, ¿ya? Entonces, eso es más que suficiente para saber que nos falta magnesio. Y Multivit es rico, ¿cierto?, en citrato de magnesio, ¿ya? 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Y también tenemos calcio. Recuerden siempre que el calcio es ideal para, en este caso, el sistema musculoesquelético, refiriéndose directamente a los huesos, ¿eh? Tiene que ir siempre con vitamina C y con magnesio. ¿Para qué? Para que el calcio también sea maleable, sea flexible. Si usted, por ejemplo, consume solamente calcio, la persona se pone rígida. De hecho, hay una enfermedad, ¿cierto?, que es el síndrome de la persona rígida, y esto se quiebra. Si usted, por ejemplo, se cae, se puede fracturar, se puede quebrar. Entonces, es muy importante empezar desde ya a saber que el calcio siempre se consume, ya sea con fósforo. Nosotros tenemos, por ejemplo, en esta fórmula magistral que se llama Multivit, fosfolípido, tenemos magnesio y tenemos la potente vitamina C, ¿ya? Por lo tanto, recuerde siempre que Multivit tiene estos tres grandes beneficios para la salud, aparte de varios más, pero para que usted sepa, estimula el sistema inmune, va a estar muy bien, va a pasar este invierno sin problemas, sin complicaciones, el frío, la lluvia, los cambios de temperatura. También para el sistema musculoesquelético, para los hombres y mujeres que están débiles, que les falta masa muscular, tono muscular, ¿cierto? Va muy, pero muy bien. Y como si fuera poco, ¿cierto?, nos limpia, nos depura el pulmón, el hígado, el riñón. Y también los filtros, porque tiene, escuche bien, a 45% de fibra. Por lo tanto, va muy bien también para limpiar nuestros filtros, pulmón, hígado, riñón. Y por supuesto también los órganos de eliminación, que es el colon, la vejiga y la piel. 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Y así llegamos al final de este su programa de vida y salud natural en este especial promoción del mes de junio 2026, presentando nuestro nuevo producto natural que se llama Multivit. Muchas gracias, estimadas amigas, por estar, por compartir siempre con nosotros, y será hasta una próxima oportunidad, si Dios así lo quiere. Chao, chao, que estén todos y todas muy, pero muy bien.
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3: Es la 1:00 p.m. 0 minutos.
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1: Es la 1:26 p.m.
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1: Es la 1:54 p.m.
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0: Esto está grabado así. Esto está grabado, ¿eh? Día sábado, ¿no? Señoras y señores, bienvenidas y bienvenidos. Bienvenidas y bienvenidos a otra edición más de esto que se llama el Póngale Sabor, Póngale Caramelo, pues. ¿Cómo están, chiquillas? ¿Cómo están, chiquillos? Bienvenidas y bienvenidos al Póngale Sabor, Póngale Caramelo. Princesa hermosa de papá, feliz 25 años. Sí, pues. 2:05, 14:05 a través de la 88.1, la Radio Caramelo, señoras y señores. ¿Cómo están, chiquillas? ¿Cómo están, chiquillos? ¿Cómo estuvo? ¿Cómo estuvo? ¿Cómo estuvo el fin de semana, pues? ¿Cómo estuvo el fin de semana, chiquillas? ¿Cómo estuvo el fin de semana, chiquillos? Bienvenidas y bienvenidos a otro programa más que se llama el Póngale Sabor, Póngale Caramelo. Ah, bienvenido, César Antonio. ¿Cómo estáis, César Antonio? Muy bien, señoras y señores. Hace mucho frío, sí. Está muy helada la cosa afuera. Está muy helado hoy, ¿eh? Está muy helado afuera. La temperatura actual, ¿eh? La temperatura actual de 12 grados, ¿eh? Y la máxima de 12. Por lo tanto, estamos cuadraditos. Oye, me tuve que venir porque andaba haciendo otros trámites y mi papi me echaba de menos. Me tuve que venir así, pero volando. Mi papi me echaba de menos y me tuve que venir volando, pues.
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0: Estamos en vivo, señoras y señores, teléfonos habilitadísimos a el WhatsApp de la radio, más 569-4422-4423 es el WhatsApp de la radio, más 569-4422-4423 es el WhatsApp de la radio Caramelo. Teléfono fijo 722-51-1059, 722-51-1059. Señoras y señores, bienvenidas y bienvenidos. Desde ahora ya arrancamos este Póngale Sabor, Póngale Caramelo, totalmente grabado, ¿eh? Totalmente grabado este Póngale Sabor, Póngale Caramelo. Comenzamos con buenas canciones. Comenzamos con la música de Benja Duarte. Benja Duarte nos canta "He vivido esperando". Bienvenidas y bienvenidos. Mi consuelo, un honor, mi corazón, un besito y un abrazo, mi princesa.
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0: Esto está todo grabado. Esto está todo grabado, papi.
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0: Payaso.

0: tremendo Benja Duarte, al tremendo Benja Duarte en este Póngale Sabor, Póngale Caramelo, mi papi, llorando, pero a mares. A mares llorando, mi papi, ¿eh? Guarde un poco de lágrimas para cuando realmente me vaya, así.
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0: ¡Ay, se cayó! ¡Se cayó! ¿Qué pasó? ¡Ahí sí, ya!
1: Buenas tardecitas para toditos. Buenas tardes para todas y todos a quienes están a través de nuestra página web, ¿eh? A quienes están ahí con nosotros en nuestra página web, en nuestra señal online, a quienes están a través de nuestra señal FM 88.1, pues señal FM 88.1 para gran parte del Valle y del Cachapoal, a quienes están a través de nuestra aplicación del Tío TikTok. Buenos saluditos para todas y para todos. Comenzó el día. 2 de la tarde con 12 minutos, a 14 horas con 12 minutitos. Vayan comentándonos a través del WhatsApp de la radio, a través del live del TikTok, de qué sector, de qué lugar, de qué comuna están en la sintonía de la 88.1, pues. Compartan nuestro live del TikTok para que seamos más. 14 horas con 12 minutos.
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1: Más 569-44-22-44-23. Está helado, ¿eh? Les comenté yo delante que la temperatura de 12 grados, a la máxima de 12 grados, temperatura actual de 12, va a hacer mucho frío. Pero lo importante es que no hay lluvia, ¿o sí? No, no hay lluvia en todo, pero va a estar toda la semana nublada.
0: ¡No me gustan los días nublados!
1: Mañana va a estar un poquito más templado, 17 grados, pero el miércoles 14, jueves 16, viernes 13, ¿eh? Sábado 13, domingo va a estar despejado con 13 grados. Víctor Alfonso. Víctor Alfonso Avilés Calviqueo, sí. Continuamos con canciones. Tremendo clásico de clásicos en el Póngale Sabor, Póngale Caramelo. Esta es la música de Garras de Amor. Garras de Amor nos canta Loco por Vos. Así tal cual, ¿eh? Loco por Vos, Garras de Amor.
2: 569

0: Qué tremendo clásico, ¿eh? Qué tremendo clásico en la voz de Garras de Amor. Loco por vos. Papi, no llore, ¿eh? No llore. Saludos, dice saludos. Saludos. Ya, saluditos para Valdivia. Saluditos para Carito de Valdivia. Saludos para Valdivia. Radio Caramelo. Muy bien, son las 2 de la tarde con 16 minutos, a 14 horas con 16 minutitos, pues. Como siempre, nosotros en la compañía de nuestros tremendos auspiciadores, a quienes vamos a saludar y les vamos a dar un buen comienzo de esta nueva semanita, de este nuevo mes ya. Hoy estamos en junio. Mayo, junio, si estamos en junio. Se me cambian los meses, mía. 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
0: 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Dice, ¿se puede pedir una canción? Una del grupo Recios de Chile. Canción y dice, canción y si se quiere ir. Ya la vamos a buscar, corazón, porque por ese nombre no está en mi registro, ¿eh? Sí. Ya, 2 de la tarde con 18 minutos, 14 horas con 18 minutitos. Pero algo vamos a hacer por usted, mi linda, preciosa, hermosa. El teléfono fijo está habilitadísimo, el teléfono fijo está habilitado.
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0: 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Mi Giovanita linda, preciosa, hermosa, bienvenida a este humilde programa de este pobre cholo. Bienvenida, mi corazón. Nuestra amiga Carito, ¿cómo dio con nosotros usted, mi corazón? ¿Cómo nos encontró? A ver. Música corte, regresamos. ¿Qué es esto? Ahí está, po. Oiga, tremendo clásico, ¿eh? Yo quiero bailar contigo, la Juventus. Que te viene el baile. Nos vamos a las canciones, ¿eh? Al corte publicitario y regresamos en un par de minutos en el Póngale Sabor, Póngale Caramelo.
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1: Son las 2 de la tarde con 24 minutos. 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
2: Regresamos después del corte publicitario. Estamos de regreso después de ese corte publicitario. 14 horas con 33 minutos, 2 de la tarde con 33 minutos en el Póngale Sabor, Póngale Caramelo de la 88.1.
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2: Eres tú. Esta es la música de Noche de Brujas. Esto se llama Eres Tú. Dice por acá, buenas tardes, Leito lindo, precioso, hermoso. Saludos desde Totigüe. Hace mucho frío por acá, está helado mi corazón. Sabe que está muy helado. Yo tengo el brasero, pero en mis patitas, pero a full. Está helado, está helada Juana, sí. Noche de Brujas, eres tú en el Póngale Sabor, Póngale Caramelo.
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0: tengo por ahí, saludito, dice, encontró la canción. No, mi corazón, ¿cuál era? Se me olvidó. Dice, saludos desde Putaendo. Yeah. Saludos para todas las... ¿Cómo es el gentilicio de Putaendo, Luis Fernando Reyes? ¿Ah? No, son de Punta Arenas, hombre. Sí, ya. Preguntarle a un amigo también. Es lo mismo que conversar solo. Bro.
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0: La amiga de Putaendo es como la estrella fugaz esa. Sí. Cada cierto tiempo aparecen y se van. Aparecen y se van. Ya, 2 de la tarde con 36 minutos. Por acá me decían denante, ¿ah? Me decían denante. A ver, déjeme. Espérese por acá. Me decían delante, saluditos desde Talca. Saludos para Talca. Saludos desde Ancud. Hermoso mes de junio. Saludos para Ancud. Saludos para quién más. Ya, ahí sí, pues. Sí, saluditos para Ancud. Saluditos para todas y para todos. Tengo el mejor control del mundo mundial, pues, papi. Dice por acá. Ay, yo pensé que me decía Putaendiemos. Ya. Y saludos para Valdivia también, pues, sí. ¿Qué me cuenta de su vida, mi amiga de Putaendo? Hay que seguirle el juego nomás, hay que seguirle el juego. ¿Ya? ¿Usted cuántos hijos tiene? No tiene ni uno. Ninguno es un hombre. 3, 2, 1. Ya, 2 de la tarde con 37 minutos, a 14 horas con 37 minutos. Mire, mi presidente dice, anunció bono de 30.000 pesos por hijo. Tome. Ya, coménteme de qué sector, de qué lugar, de qué comuna, de la región de O'Higgins, de qué región del país o de qué parte del mundo mundial. No me pueden mandar esos monos.
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0: Ya, oye, aquí dice. Dice ya, vaya, estaba grande. Oiga, gobiérnese, Patricia. Gobiérnate, Patricia. Por favor, gobiérnate, mujer.
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0: Los bandoleros del sur. Ahí también, gobiérnate Erika, por favor, ¿eh? Esto se llama, esto es un mix de recuerdos, ¿eh? En el Póngale Sabor, Póngale Caramelo.
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0: Pero si está helado, no, si sé que está helado corazón, pero gobierne sus palabras, por favor, ¿eh?
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0: No me haga pensar cosas de usted que no es, ¿eh? Ya, la amiga de la canción, ¿me las puede escribir nuevamente? ¿Me escribe la canción que quería escuchar, por favor?

0: Ya, 2 de la tarde con 41 minutos, a 14 horas con 41 minutos. ¿Qué pasa por acá? Dame un cachito. ¿Quién le baja el volumen a esto? Voy a poner un guate nomás. Dice, lo vi recién y le hablaron y se enojó.
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0: Yo nunca me enojo, vos corazón. Yo nunca me tapo, no como otras.
2: Sí, pues.
0: Ya nomás.
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0: Funcionó el señor, siempre funciona el señor, pues mi corazón, siempre funciona. O no sabe usted, ¿eh? Siempre funciona el señor. Ya, a ver. Yo tengo la petición musical que me hizo una auditora ahí que está con nosotros. Dice. Es que lo que pasa es que acá no se ve bien lo que uno. Lo que escribe, que. No se ve bien, pues. Me voy a golpear más tarde. Más tarde me voy a golpear, ¿eh? Voy a hacer ahí. Lo voy a hacer a la golpeación más tarde. ¿Sí? 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Ya. Dice, a mí me interesa saber, si funciona o no funciona. ¿Qué cree usted, mi corazón? Concéntrate, Segismundo. Mire, no le voy a decir nada, pero. Me callaré. Ya, a ver, dice por acá. Ya. 722-51-1059, el teléfono fijo de la radio. A 722-51-1059. Nuestro WhatsApp más 569-4422-4423. Ya, tengo por acá petición musical desde Valdivia, si no me equivoco. Sí, oye, saluditos para Valdivia. Saludos para mi amiga hija ilustre, a mi amiga es hija ilustre. Así tal cual, mi amiga es hija ilustre de Putaendo. Saluditos para la hija ilustre de Putaendo. Así pues. Saludos para la hija ilustre. Ella tiene la llave de la ciudad. Así pues. con cariño, mi corazoncito. Ya. A ver, tengo por acá, estoy revisando. Le estaba echando ahí como un poquito más de atención. Dice, un poquito más de atención, dice. No tenemos lluvia, no tenemos lluvia para toda la semana, ¿sí?
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0: Quítele el teléfono a esa mujer, por favor. Quítele el teléfono. ¿Sabe qué? Yo me angustio, de verdad. Me angustio cuando empiezo a enviar mensajes porque... En cualquier momento, En cualquier momento... Puede salir con la empanada y obligadito a entrar a bloquearla como ella sabe, pues. Ya, nos vamos a las canciones, señoras y señores. Ya nos vamos a las canciones. Nos vamos a un corte publicitario.
2: Dos, uno. Sí, pues.
0: Nos vamos a las canciones, a un corte publicitario, pero regresamos en un par de minutos. Regresamos en un par de minutos en este Póngale Sabor, Póngale de Caramelo. Pero si es verdad, pues. Le da la chiripiorca, bloquea. Se le pasa la chiripiorca, desbloquea. ¿Le pareció algo mal o le sorprendió algo? Bloquea. Cuando se le pasen las mañas, desbloquea. Entonces no hay cómo darle en el gusto, pues. Ya, nos vamos a las canciones. Nos vamos a un pequeño corte publicitario. Pero regresamos con más en este Póngale Sabor, Póngale Caramelo, todos los días de 14 a 17 horas, solamente por nuestra señal FM 88.1 para gran parte de la región de O'Higgins.
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0: Y si te quieres ir, te puedes ir. Si te quieres ir, los recios de Chile, ¿eh? Sí, pues. Saludos desde Villarrica, saluditos para Villarrica, pues. Nos vamos a las canciones con los recios de Chile, ¿eh? Y si te quieres ir, la música, el corte, regresamos.
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0: Nos vamos a un pequeño corte publicitario con la música de los Recios de Chile, ¿eh? Y si se quiere ir, un pequeño corte publicitario, pero regresamos en un par de minutos. No se despeguen de la programación de la 88.1. Música corte y estamos de regreso.
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3: Son las 2 de la tarde. Con 52 minutos.
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0: 15 horas con 7 minutos, a 3 de la tarde con 7 minutos, señoras y señores, ya. Ay, no te mueras nunca, Leo, no te mueras nunca, Leo, ya. A ver, tengo por acá. ¿Dónde está? Ya, vamos a ver con quién estamos ahí a través de las diferentes plataformas digitales de la radio.
1: Hola, hola, ¿cómo estamos, amigo mío?
0: Buena, bochoro.
1: Gran día, aquí saludando los MacIver, reportándonos. Estamos escuchando la radio todo el día aquí. Estamos cerquita, estamos aquí en Requino trabajando. Así que un gran abrazo para usted, amigo, a todos los radio escucha. Y gusto escucharlo, catador de Catres de Burdel.
0: Catador de Catres de Burdel. Estamos cerquita, sí, pues. Oye, ¿y cuándo pagan? Sí. Me gustaría saber cuándo pagan. Ya empezamos junio ya. Papi. 15 horas con 7 minutos, a 3 de la tarde con 7 minutos, en este póngale sabor, póngale caramelo. Ya tengo más por acá, dice por acá, saludo desde Totigüe, frío por acá, está la... Ah, pero con ese ejercicio en mi corazón yo creo que el cuerpo se le templa en tres tiempos, ¿ah? ¿Eh? Sí, pues. Con ese meneo en mi corazón, el cuerpo se le templa en tres tiempos, pues ya. Se fue mi amiga de Putaendo. Yo tenía una amiga íntima de Putaendo que estaba acá a través del live del TikTok, ¿eh? Tres, dos. ¿Por qué no carga? ¿Qué pasó que no carga? Ya. Ya nomás. A ver, tengo por acá. Tengo. Tú no tienes nada.
1: Y gusto escucharlo, vos, catador de Catres de Burdel.
0: Buena, vos, papi. No, con ese ejercicio mi corazón calienta hasta la uña del dedo chico, ¿eh? Lo más grande del mundo mundial, ¿eh? Lo más grande del mundo mundial de la República Independiente de Quinta de Tilcoco. Hace su aparición, hace su ingreso el tremendo Maestro Lencho. El tremendo Cristian Nodal. Cristian Nodal nos canta de los besos que te di. 15 horas con 8 minutos en este Póngale Sabor, Póngale Caramelo.
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1: Ya no más, señoras y señores. Ya no más, señoras y señores. Oiga, como les comenté yo delante, al comienzo de este Póngale Sabor, Póngale Caramelo.
2: 3, 2, 1.
1: 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Y dos, dice.
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1: 722-51-1059. A 722-51-1059. Speedy González, dice, hola Lito, ¿cómo estás? Muy bien, pues, ¿cómo le va a usted? ¿Todo bien por allá? ¿Todo bien por allá? Oiga, y coméntenos de qué sector, de qué lugar, de qué comuna de la región de O'Higgins están en la sintonía de la Radio Caramelo.
3: Y gusto escucharlo, po, catador de Catres de Burdel.
1: Ya no más, po, ya no más, po. Pero no le arrastre las mangas por el... ¿No tiene nada mejor que hacer usted? ¿No tiene nada mejor que hacer? Ya. 15 horas con 15 minutos, a 3 de la tarde con 15 minutos en este Póngale Sabor, Póngale Caramelo. Mire, esos son rojos hasta los pantalones y andan puros. Son de los suyos esos, son de los mismos suyos, de los mismos. Rojo, de esos rojos.
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1: De los suyos, de los rojos, de los rojos, de los suyos. Ya. 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Por fin, ya. Que le vaya bien, cuídese, ¿eh? ¿Me deja cerrar el boliche afuera, por favor? 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Ellos están presentando este Póngale Sabor, Póngale Caramelo, ¿eh? Póngale Sabor, Póngale Caramelo. Buena, maestro, que no sabía quién me estaba escribiendo. Maestro dice, Leito, ¿dónde quiero ubicar la radio emisora? ¿Qué? No, abúrrase. Espéreme un poco, ¿eh? En Arturo Prat 841, la ciudad de Rengo, Meñito, ¿eh? Arturo Prat 841 en la ciudad de Rengo. Esto se llama Curao No Vale, así tal cual, a Curao No Vale.
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0: Dice ahí el maestro a Leito que le vaya bien, ¿eh? ¿Se va, maestro? ¿Por qué se fue? 3 de la tarde con 18 minutos, dice.
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0: Chiquilina, chiquilina, chiquilina. Gonzalo Trujillo. ¿Por qué no te has pronunciado con un saludo, Gonzalo, eh? Chiquilina, chiquilina. Ya, coménteme de qué sector, ah. Dice, tengo que ir a trabajar. Ya, ya, ya, maestro, que le vaya bien, ah. Por esta vez está perdonado, por esta vez está perdonado, ah. Qué buena música, qué buena música. Qué buen tema. Voy a mandar un mensaje al papi si me deja programar esta canción, ah. Papi, me deja programar esta canción, miren. De sus años, ¿ah? De sus años mozos. De esos años cuando usted tenía pelo, papi, ¿ah?
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0: Tremendo te.
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0: Ah, le di un me gusta ya, maestro. Con eso estamos pagados, ya. Con eso estamos pagados. No se preocupe. Póngale buena nueva. Tremendo clásico, me gustó. Aunque mi papi se revuelque allá. Lo vamos a programar igual, lo vamos a programar bien. Dice. Muy bien, señoras y señores, nos vamos a las canciones. Nos vamos a un corte publicitario, ¿eh? Pero regresamos en un par de minutos con más de esto que se llama el Póngale Sabor, Póngale Caramelo. Esta es la música de los náufragos. La música de los náufragos. Esto se llama Chiquilina en el Póngale Sabor, Póngale Caramelo.

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1: Son las 3 de la tarde con 23 minutos.
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5: 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Regresamos, esta es la música de Cumbia Hit con el Negro Piñera. Esto se llama La Luna Llena en el Póngale Sabor, Póngale Caramelo. Hola, Leito, buenas tardes. Buenas tardes para Ricardo Lagos, ¿eh? Saluditos para Ricardito.

0: 3 de la tarde con 33 minutos, a 15 horas con 33 minutos en este Póngale Sabor, Póngale Caramelo, a Póngale Sabor, Póngale Caramelo. Hola, hola. Aló.
1: Hola, buenas tardes.
0: Aló.
1: Buenas tardes.
0: ¿Cómo está, mi niñito?
1: Bien, ¿y usted cómo está?
0: Bien, pues, ¿de dónde nos llama, mi niñito? ¿De dónde nos llama?
1: De Chanquiahue.
0: De Chanquiahue, tiene que hacer más frío, que te lo encargo ahí arriba, ¿eh?
1: Bien heladito está, pues.
0: ¿Qué estamos haciendo, mi niñito lindo, precioso, esta horita de la tarde?
1: Aquí en la casa, escuchándolo.
0: Escuchando la radio en la casita, ¿calentito o no calentito?
1: Sí,
0: qué bueno. Qué bueno, me alegro. Oiga, amiguito, cuénteme.
1: ¿Me puede poner un temita?
0: ¿Qué tema quiere escuchar?
1: De Amar Azul.
0: Amar Azul, buena. ¿Cuál
1: el
0: sería?
1: El Botellero.
0: Amar Azul.
1: El Botellero.
0: Ya, pues se lo buscamos de inmediato y se lo regalamos, ¿le parece?
1: Ya, por favor, gracias, Leito.
0: Un abrazo, mi niñito.
1: Igual, gracias.
0: Chau, chau.

Ya, 722-51-1059, a 722-51-1059 para que ustedes se comuniquen con nosotros, ¿ah? Oye, saluditos para los amigos de Perkenco. Sí, pues, de Perkenco. Mira, mi niñito de allá de Chanquiahue nos solicitó la canción de Amar Azul. El botellero, a tremendo tema.

0: 21.250 UF. Te pasaste ya. Ya, vamos a las canciones, señoras y señores. Regresamos. Esto es para nuestra tremenda auditora que siempre está en la sintonía de la 88.1, nuestro niñito de Chanquihue. Esta es la música de los tremendos Amar Azul. Esto se llama El Botellero en el Póngale Sabor, Póngale Caramelo.
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0: Saluditos para nuestra amiga Amada, Amada González. ¿Cómo está, Amada? Tanto tiempo en mi corazón. ¿Cómo me dice, cómo me cuenta que le ha ido a mi tremenda Amada?
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0: Esto es el Póngale Sabor, Póngale Caramelo. A Póngale Sabor, Póngale Caramelo, pues.
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0: Ya, tengo por acá a mis amigos y amigas quienes están a través de nuestra señal online en la página web de la radio, a través de nuestra señal FM 88.1 para gran parte de la región de O'Higgins, a través de nuestro live del Tío TikTok, y para todas y para todos quienes participan en el teléfono fijo 722-51-1059 y a través del WhatsApp de la radio más 569-4422-4423. Abracitos para todas y para todos. Dice, hola, bien, ¿y usted? Aquí estamos corazón saltando de frío, hace un frío que te lo encargo, hace un frío que te lo encargo aquí en la sexta región, ¿eh? Ustedes pueden programar con nosotros, enviar saluditos.
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0: Más 569-4422-4423. A más 569-4422-4423. Dice, ¿quién puede dar algún dato de trabajo? Estoy sin trabajo, soy un rengo. Ya, ya, ya.

Ya no más. Estoy revisando alguna información importante por acá, pero la verdad no hay nada importante. Nada, nada, nada, nada, nada, nada, nada, nada, nada, nada. Se vende Opel Astra 97. ¿Qué más dice? ¿Solo atrasado o se permuta? Está bonito el toco mucho, está bonito el toco mucho. Un Opel Astra 97 atrasado o se permuta. Bueno.

0: Vamos a continuar con las canciones, señoras y señores, en este Póngale Sabor, Póngale Caramelo. El grupo Frontera nos canta Amor Propio. Música corta, no, música, regresamos de inmediato, ¿va?
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0: Mi queridísima Roxana, bienvenida a mi corazón. Bienvenida a este humilde programa de este pobre cholo. Bienvenida, Roxanita. Roxanita, ¿aprendió o no aprendió a tirar las cositas? Roxanita, ¿aprendió o no aprendió a tirar las cositas? A ver, cuénteme. Aquí le vamos a hacer un curso cómo tirar las cositas, ¿eh? Chiquilina, chiquilina. 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Ya, me dice mi queridísima Roxana que ella quiere un curso, pero una clase extensa de enseñarle a tirar las cositas. Sí, bueno. Ya, pues, ¿aprendió, señora, o no aprendió a tirar las cositas? ¿Aprendió o no aprendió a tirar las cositas? Cántemelo, ¿eh?
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0: Diga que sí, nomás usted, señora. Dos de la tarde. 14 horas con 48 minutos. ¿No qué? ¿No quiere aprender o no aprendió? ¿O no quiere que le enseñen el curso extensivo de para que aprenda a tirar las cositas?
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0: Tanta respuesta ya me tienes loco ya, Ángel. ¿No quiere aprender o no aprendió? No sé. Sí, es fácil, corazón, es fácil. Oye, tengo una sed. Que tengo un juguito aquí al lado mío, pero el otro día me tomé un jugo ahí delante de la pantalla y me retaron, ¿eh? Ya, ¿quiere aprender? Confirme, ¿quiere aprender? ¿Sí o no?

Dice, muchas gracias, me leyó. Sí, la leí, pues, corazón. Delante. La leí, ¿o no? Sí. Que se iba, parece. Se iba y yo le puse ahí un monito así, no. O le puse, ah, no, ya ni me acuerdo. Ya, entonces, es que se me va la idea, pues. Roxana, confírmeme, ¿sí o no? Roxana, confírmeme, ¿sí o no? Ay, señor Dios. Hoy nos vamos al corte, ¿eh? Nos vamos al corte. Confirme, pues, señora.

0: Ya. Estas chiquillas son como las estrellas fugaces, ¿eh? Pasan y se van. Ya. Mire, papi. No me esté revolviendo el gallinero porque a las pocas me desaparezco y me va a tener que buscar, pero por cielo, mar y tierra.
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0: Ya, oiga, delante, hace un par de minutos atrás se comunicó a través del WhatsApp de la radio mi queridísimo Alfonso de San Francisco de Mostazal. Me dice, Leito, acá, a los pies del cerro, hace tanto frío, me dijo. Y yo salgo a las 4. Me queda poquito, Leito, me dijo, pero salgo a las 4 y me voy, me pego una ducha y me tiro al sobre porque voy muy cansado. Alfonso, amigo mío, un abrazo grande por usted, ¿eh? Sí, por favor, le paso el dato a mi papi que no me esté revolviendo el gallinero ahí enviándome mensajes porque me van a dar los monos, ¿ah? Y mucho. Me van a dar los monos, me voy a desaparecer y después voy a andar llorando buscándome por cielo, mar y tierra y no me va a encontrar. Le paso el dato, voy a estar por allá donde... Voy a estar lejos de usted, no vale poder decir. Así que por favor tráteme con cariño. No se me ponga leso. Continuamos a través de la 88.1. Continuamos con este Póngale Sabor, Póngale Caramelo. Música, corte, estamos de regreso. Adiós.

0: Oiga, ¿ustedes se han dado cuenta cuando le dan a Frecho? Voy a decirlo sutilmente, ¿Ustedes se han dado cuenta cuando le dan a Frecho a un chanchito? El chanchito quiere más, quiere más, quiere más, y quiere más, y quiere más, y quiere más. Eso le está pasando a este individuo que me está exigiendo, y si no escucha la radio no es problema mío, pues. Quiere más, y quiere más, y quiere más, y quiere más, y quiere más, y quiere más, y quiere más. ¿Sabe qué? Me cortó toda la inspiración, me cortó toda la inspiración. Me dieron los 5 minutos y me voy a ir a un corte publicitario mejor para no pelear con usted, porque ya me está entrando la india. Ay, se me olvidó todo ya. Corte, regresamos.
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0: ¡Wiju! No me haga hablar, ¿eh? No me haga hablar, y eso que estoy sobrio, ¿eh? Estoy sobrio.

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1: Son las 3 de la tarde con 53 minutos.
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1: Regresamos al Póngale Sabor, Póngale Caramelo. Son las 4 de la tarde en punto, 16 horas en punto, y entramos en tierra derecha, nuestra última hora de programación.
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0: No, mi corazón, yo estoy bien centrado aquí donde estamos, estoy bien centrado aquí. No se preocupe, no se preocupe.
1: ¿Qué pasa con el amigo locutor? ¿Qué pasa? ¿Qué anda tan bullicioso, mandando chique?
0: Oiga, saludos para el hombre más romántico del mundo mundial. Saludos para mi niñito más romántico del mundo mundial. Ya dice, hola, ¿cómo están? Acá con mucho frío de Esmeralda. Oiga, sí, Esmeralda tiene que estar muy helado, así Esmeralda es muy helado. Bueno, la zona centro de la región de O'Higgins de por sí es muy helada. Así. Sí, bueno. Lo bueno es que nos vamos a ir y le vamos a dejar un regalo ahí en la cuenta de Lual Papi, ¿eh? Dice, saludos al mejor locutor de Chile. No sé por qué he visto ese mensaje durante la mañana. El copy page del nuevo mensaje que envié en la mañana. Si cuando nos vamos nosotros le vamos a dejar. Pero cómo. Si tú eres el Big Box. Ya. Si a lo mejor un regalo a mi papi cuando nos vamos nosotros, le va a quedar la mejor cuenta de carbón del mundo mundial. ¿Eh? Dice, no pasa nada. No, si yo he visto el mismo mensaje, el mismo copy paste nomás, ¿cómo está el mejor locutor de Chile? Ay, para mí.

0: Ya tengo por ahí a Quinta de Tilcoco. Delante me llegó ahí el mensajito de San Francisco de Mostazal. Saludos para Mostazal, Graneros, Rancagua, Machalí, Olivar, Doñigüe, Coltau, Cocoínco, Quinta de Tilcoco, Requino, Arrengo, Mayoa, San Fernando, San Vicente de Tahuatahua, Peumo, Las Cabras. La señora no quiso prender, pues se fue, se asustó. No quiso prender la señora, se asustó y se fue. Yo tenía toda la intención de enseñarle, pues. De enseñarle a cómo... ¿Cómo se arrancó? No lo puedo enseñar. Pues. Ya. 4:03, 4:06. Qué buen tema, me gusta ese tema. ¿Cómo estáis, Virginia? Virginia, te veo y no lo creo. Ya, señora, le voy a... Mire, le voy a enseñar por aquí, atenta. Si me sale media durana, no me esté pidiendo después ahí clases particulares, por favor. Ya. No, papito, yo no soy... Yo peso menos que un paquete de cabrita. Ya. Así que si me sale media durana, mi corazón, no me esté pidiendo clases particulares después, Ya. Le dije el otro día, está acá usted, ¿cierto? Está acá, mire, está ahí. No sé, ya, pero ahí está. Eso. Lo tengo así. Al lado derecho suyo, abajo, sale una flechita para compartir. ¿Qué pasó? ¿Por qué me llaman? Ya sale una flecha para compartir. Ya. Sale una cajita de regalo. Sale una rosita. Y salen dos cuerpecitos. En la cajita de regalo usted aprieta. Y le va a salir un sinfín de cosas. Obviamente que los puede lanzar siempre y cuando usted tenga monedita ahí en su tuk-tuk, ¿eh? Eso. Ladito, soy la Vero, Verónica Lavero. A ver. Verónica Valenzuela, me suena. Verónica Valenzuela. Verónica Valenzuela. Hoy estamos jugando sin melón. Ay, ¿por qué? ¿A quién le mi invitación de qué? Si vueltan son chantonato. Ya, vamos a continuar con canciones. ¿Aprendió mi corazón o no aprendió? Ay, señor mío. Vamos. Esta es la música del tremendo El Llanero de Ñuble. Esto se llama No Podré Olvidarme. Señora, ¿aprendió o no aprendió?
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1: Ya no más. Oiga, está ladito. Sí, vamos a llegar a comprar zapallos. Sí, vamos a comprar zapallos. Vamos a comprar zapallos. Vamos a comprar un... ¿Con cuánto tendré para hacerme unas 5 o 10 sopaipillas? Ayúdame, chiquilla de rojo, chica de rojo, ¿con cuánto tengo para hacer unas par de sopaipillas? ¿Con cuánto tengo para hacer unas par de sopaipillas? Ya con una luquita de zapallo, ¿sí? ¿Qué más tengo que tener para hacer sopaipillas? Obviamente que leña, obviamente que leña, porque aún cocinamos a la antigua, ¿sí? Ya, y ya, dice un kilo, un... Ah, medio kilo de qué, de harina, no será tanto. Ya. ¿Qué más, corazón? Enséñeme. Ya, anótate por ahí, Rocio, medio kilo de harina, ¿qué más? Vamos a cocinar sopa y pilla para todas. Vamos a llegar a hacer sopa y pilla, pero de hacha. ¿Y eso no es harina? Medio kilo de harina. ¿Y qué más? El zapallo, medio kilo de harina. ¿Qué más, No creo. Con la mano de monja que tengo yo, capaz, po. Ya, ahí me deja la receta, por favor, ¿eh? 4 de la tarde con 13 minutos en el Póngale Sabor, Póngale Caramelo.
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1: 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Sí, tengo ganas de comer sopaipilla. ¿Usted cuándo hace sopaipilla, mi corazón? ¿Cómo para evitarme hacer sopaipilla? Digo yo. Ya, a ver, oiga. Si el paso de los años y la vida cargada de estrés, mucho trabajo y sacrificio. 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Multivic, señoras y señores. No se despegue de ahí, mi corazón, porque me interesó eso que dice que hace para vender. No se despegue, esperemos que no. 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Ellos están presentando a este Póngale Sabor, Póngale Caramelo, no, no sé.
2: Damos vueltas y vueltas, ya se acaba la fiesta y
1: ya. Sí, pues mira, en vez de estar haciendo yo, quemar mis manitos, hacer fuego para poner la olla, para echarle aceite, no sé qué cuestión más, mejor las podría encargar, ¿ah? ¿Eh? Ah, pero solo los fines de semana no me sirve, corazón, si quiero hoy día, yo no para el fin de semana, po.
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1: 16:16, a 4 de la tarde con 16, dice. Esto se llama la trompita, ¿eh? Hola, pu, Leito Arévalo, de Chile, ¿cómo estás?

0: No, después se me revienta la hiel, tiene que ser hoy día la cuestión, ¿no? Después se me revienta la hiel. Y que paz descanse este pobre choro, ¿eh?
1: Sí, pues.
0: Obviamente, como tiene que ser, pues corazón, el trabajo completo, weón.
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0: Pero mi corazón. No, pero igual. Usted tiene que dejar. Mire, deje. Deje 3 horas para usted. Deje 3 horas para usted.
1: Sí.
0: Con 3 horas le aseguro que le cambiará la historia, ¿eh? Sí, con 3 horas tiene y basta y sobra.

0: La tremenda Alanis Lagos. Qué lindos ojos en el Póngale Sabor, Póngale Caramelo, ¿eh? La música, el corte. Estamos de regreso. Yo quiero sopaipillas hoy día. Yo no quiero mañana, hoy día.
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1: Son las 4 de la tarde con 24 minutos.
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0: Son las 4:32, 4:32, la fuerza del engaño mega puesta en el Póngale Sabor, Póngale Caramelo.
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0: Dios.
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2: Ya no hace 4 de la tarde con 35 minutos, a 16 horas con 35 minutos en el Póngale Sabor, Póngale Caramelo.
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2: 4 de la tarde con 35 minutos, nos va quedando muy poquito de programación. Nos va quedando muy, pero muy, pero muy poquito de programación. Ya. 722-51-1059, 722-51-1059, ¿eh?
3: Noche, y esto no se aclara.
2: +569 44 22 44 23, ¿eh? +569 44 22 44 23.
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2: Ese es el WhatsApp de la radio y soy Galeito. Sí, se me pasó el dolor de cabeza el fin de semana y se pasaron por un par de días los males, ¿eh? Por un par de días los males, pero déjeme, no me voy a acordar porque capaz que ya mañana ande con un pie dentro del cajón nuevamente, ¿eh?
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2: Ajá. Esto se llama Hasta el Amanecer. Tremendo tema. Hasta el Amanecer. ¿Y cuál es el otro que viene, Rusi?

0: Sí, después de haber deseado comer sopaipillas, quiero comer papas fritas ahora. Quiero comer papas fritas. Sí, quiero comer papas fritas ahora, sí. Eso quiero comer. Papas fritas ahora, sí. Comer papas fritas. Bueno, en este tiempo cuando... Raulito, ¿cómo está Raulito? Saludos para Raulito, a quien pasó ahí como una estrella fugaz por el live. Ya, son las 4 de la tarde con 41 minutos. A 4 de la tarde con 41 minutos. Dice, hola mi Dani, ¿cómo está mi corazón? Bienvenida. Si ahora quiero comer papas fritas, si quiero comer papas fritas ahora. Así como un pollo con papas fritas, así mismo. Dice, los años pasan, no, en todo caso, estos son... Sí, ahora quiero papas fritas, quiero papas fritas, ahora quiero papas fritas, con un pollo con papas fritas, así tal cual, ¿eh? Ya nos va quedando poco de programación, nos va quedando poquito de programación. Oiga, tengo por acá, dice... Saluditos, Leito, desde Coltauco. Oiga, saludos para Coltauco. Buenos amigos en Coltauco, pues. Mi queridísimo Félix Sánchez en Coltauco, ¿eh? El payón de payones, sí, pues. Oiga, nosotros tenemos buena onda en todas las comunas. En todas las comunas, San Francisco de Mostazal, Granedos, Rancagua, Machalí, Olivar, Doñigüe, Coltauco, Coinco, Quinta de Tilcoco, Requino, Arrengo, Mayoa, San Fernando, San Vicente de Tahuatahua, Peumo, Las Cabras. Nos va quedando muy poquito de programación, ¿eh? Nos va quedando muy poquito de programación, ¿eh? No sería malo un pollito con papas fritas, ¿no, amiga? ¡Vamos!
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0: El tremendo Américo de Chile, Américo nos canta Traicionera en el Póngale Sabor, Póngale Caramelo.
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0: yo miraba la foto, esta chiquilla la conozco. Buena, mi Marquito. ¿Cómo está, mi amigo? Sí, pues. ¿Cómo está, amiguito? ¿Cómo me dice que le va a mi niñito regalón?
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0: ¿Dónde anda mi niñito regalón? A ver. Ya, son las 4 con 45 minutos, a 4 de la tarde con 45 minutos en este Póngale Sabor, Póngale Caramelo. Nos va quedando muy, pero muy poquito de programación.

0: Yo quiero agradecer, dice, mañana será otro día y va a estar mejor. Y sí, pues sí, mi corazón, obviamente que sí. Pues, amigo Marquito, escríbame, ¿eh? Que no puedo estar escuchando audio, estoy al aire, ¿ya? Escríbeme y dígame dónde está mi niñito lindo. Yo quiero agradecer, como siempre, a mis tremendos auspiciadores por la confianza depositada en este pobre cholo, ¿ah? 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Ellos han presentado este Póngale Sabor, pasando por la punta de Cortés, dirección San Fernando. Oiga, saludos para mi queridísimo Marco ahí, que va pasando por la punta de Cortés. Va pasando por la punta de Cortés, dice, dirección a San Fernando. Ayer anduve por ahí, no, ¿cuándo fue? No, el viernes en la tarde-noche. Y abrí la puerta del refrigerador, miñito, y me encontré con una botella que dice Marcos, no tocarla. Se le quedó el whisky, vos, miñito. Usted me dice, upa nomás, yo le digo chalupa, pues. Ya, mis queridísimos, oiga, muchas gracias, mi Connie, mi Dani, buenos saluditos para todas, ¿eh? Saluditos para todas y para todos quienes pasan por este humilde like, dice... Maestro, acuérdese de invitar a la sobaipilla, ¿no? En cualquier momento compro zapallo, compro harina y no sé qué más, maestro Lencho, yo le invito a la sobaipilla. No se preocupe, ahí nos comemos una sobaipillada.
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0: Sí, saludos para toda la familia, mi niñito, de verdad, saluditos para toda la familia, pues. Ya. Muchas gracias, maestro Lencho, por estar ahí con nosotros, y a todas y a todos quienes han participado a través de nuestro live del TikTok, a través de las diferentes plataformas digitales de la Radio Caramelo y, como obviamente, como siempre, a través de nuestra señal FM 88.1. No, amiguito, no. Lo que pasa es que yo lo tengo ahí, lo tengo registrado como Marcos entre paréntesis, pero no, me faltó el apellido. Ya, pues, señores, las papas fritas. Mi queridísima Joana, un beso y un abrazo en mi corazón, gracias por estar ahí. Mi queridísima Roxana, un beso y un abrazo en mi corazón, gracias por estar ahí también. Nos vamos, señoras y señores, ¿con quién nos vamos?
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0: Que estén muy bien, mañana será otro día. En la mañana de 9 a 12, el matinal de la Caramelo con mi queridísimo Palomito. Después, Vida y Salud Natural. Por la tarde, de 14 a 17 horas, el Póngale Sabor, Póngale Caramelo con este pobre cholo, ¿eh? Programación durante todo el día a través de la 88.1 Radio Caramelo. Yo siempre me porto bien, mi corazón. ¡Chaolín! ¡Bim, bim!
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1: Son las 4 de la tarde con 53 minutos.
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1: Son las 5 de la tarde con 25 minutos.
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1: Son las 5 de la tarde con 56 minutos.
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9: Bienvenidos. A esta hora comenzamos con su programa Vida y Salud Natural, con la conducción de nuestro naturista homeópata Rodrigo Alejandro. Buena música, los mejores consejos naturales y, por supuesto, acá conoceremos la importancia de suplementar con nuestros alimentos 100% naturales para tener una vida sana y feliz. 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

Hola, hola, ¿qué tal amigas? ¿Qué tal amigos? Un gusto de saludarles nuevamente empezando este nuevo programa de Vida y Salud Natural en este especial promoción del mes de junio del 2026, donde nos complace en presentar el día de hoy un potente multivitamínico completo para que usted y toda su familia estén bien de salud, desinflamados, sin dolores, sobre todo en este tiempo de invierno, ¿cierto? Donde hay muchos cambios de temperatura, el frío también, dolores musculares, reumáticos, y se llama así, Multivit. Es el nuevo integrante de esta gran familia de Miracle Forte. 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Multivit es un producto que está hecho hace mucho tiempo que nosotros hicimos esta fórmula, la cual no solamente tuviera las principales trazas de magnesio, de calcio, ¿cierto?, de vitamina C para que el cuerpo esté bien, sino que también le agregamos la levadura cerveza, que es un potente prebiótico natural, es ideal también para el sistema musculoesquelético, y también, ¿cierto?, nos ayuda con el ginseng. Recuerden siempre que el ginseng es una planta nativa, ¿cierto?, americana, que va en pleno beneficio, ¿cierto?, de la parte hormonal, del sistema nervioso central y, por supuesto, también para estimular las defensas. El polen también es un potente inmunoprotector y lo más importante, ¿cierto?, que nos ayuda también a tener una buena calidad de sangre. Si usted tiene una buena calidad de sangre, va a tener una excelente salud. Multivit, así se llama, y este producto, ¿cierto?, llegó a, en este caso, a engrandecer esta gran familia, ¿cierto?, la familia de Miracle Forte. Usted lo puede solicitar junto con otro producto natural, dependiendo de la enfermedad que usted tenga, o también lo puede consumir solo, ¿eh? Puede consumir también Multivit 10 de la mañana, 6 de la tarde. Vamos a hablar en este programa de los componentes que tiene Multivit, por qué, ¿cierto?, nosotros tuvimos que hacer este producto y por qué la gente tiene que consumirlo, ¿cierto?, en su casita. Usted amiga, usted amigo que está, por ejemplo, trabajando en el campo, si usted está trabajando en el packing, si usted se levanta temprano por la mañana, si llega tarde por la noche, ¿por qué tiene que consumir Multivit todos los días? Multivit es un producto que está hecho en base a vitaminas, minerales, ¿cierto?, y también la lecitina. La lecitina es un fosfolípido que va muy bien para el cerebro, para la memoria y también para el hígado. Si usted tiene un hígado sano, ¿cierto?, va a tener también una excelente salud. La gelatina, que tiene prolina, ¿cierto?, hidroxiprolina, va muy bien también para el músculo y también, sobre todo, para el músculo estriado y liso. Recuerden siempre, ¿cierto?, que nosotros tenemos también un desgaste ya pasando los 25, los 30 años. El cuerpo empieza a generar menos colágeno. Hay problemas también, ¿cierto?, con la proteína. Por eso es muy importante consumir Multivit todos los días. Nos cuida, ¿cierto?, nos protege, aumenta nuestro sistema inmune. Es ideal para los problemas al sistema musculoesquelético, artritis, artrosis, por ejemplo, y va muy bien también para la salud del hígado. Son como tres productos en uno, ¿eh? 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Y se llama así, Multivit. Vamos a ver cuáles son, en este caso, los principales componentes que tiene Multivit y por qué es una gran razón que usted puede tener para consumirlo todos los días. Junto a su familia, claro que sí. Recuerden siempre que nosotros, nuestros productos naturales se pueden consumir, ¿cierto?, a lo largo de todo el año, y también se puede consumir, ¿cierto?, junto a la familia. Siempre y cuando tengan, por supuesto, la mayoría de edad, para que no tengan problemas ni tampoco, ¿cierto?, alguna reticencia a consumir algún producto natural. Recuerden siempre, ¿cierto?, que Multivit es un producto que está hecho exclusivamente para fortalecer el sistema inmune. Es ideal para el crecimiento y desarrollo de los músculos también. Y nos ayuda también, ¿cierto?, la dosis diaria de hierro. Hay que recordar que el hierro tenemos que consumirlo, sobre todo el hierro hemo, que estamos deficientes. Y también vienen muchos problemas que están asociados a las enfermedades al pulmón, que se agravan hoy día, ¿cierto? Sobre todo el otro día estuvimos hablando de la influenza, de la gripe, ¿cierto? Estuvimos hablando también de la bronconeumonía. Por eso es muy importante el hierro, porque participa activamente en el transporte de oxígeno a nuestro cuerpo. Multivit, la verdad que es una maravilla. Nos ayuda a pasar el invierno sin problemas, sin complicaciones. Este va a ser el invierno más frío, ¿cierto?, en más de 60 años, eso es lo que dicen en las noticias. Por eso nosotros tuvimos, ¿cierto?,
la idea de hacer este producto para que usted lo pueda consumir todos los días, ¿cierto?, junto a su familia. Multivit, recuerde que tiene las trazas principales, en este caso de magnesio, de calcio que el cuerpo necesita. Recién estuvimos hablando, ¿cierto?, en este caso de la proteína, que en este caso la gelatina tiene prolina, va muy bien también como un aminoácido esencial para el sistema musculoesquelético y en especial también para la salud ósea. ¿Por qué? Porque si usted tiene, por ejemplo, este compuesto en su cuerpo, va a asimilar de mejor manera la vitamina D, que es la vitamina donde estamos carentes. Por eso Multivit es un producto que llegó para quedarse. Usted lo puede consumir todos los días, ¿cierto? 10 de la mañana, 6 de la tarde. Vamos a lo largo de todo el programa a mencionar cuáles son los beneficios que tiene, cuáles son los principios activos, ¿cierto? Y lo más importante es saber que somos los primeros en agregar polen a un producto natural. El polen, la verdad de las cosas, que tiene sinergia con algunas vitaminas, algunos minerales. De hecho, con ácidos grasos esenciales no se recomienda. Por eso es que nosotros le aconsejamos acá, en este caso, ¿cierto?, a nuestro farmacéutico, en la fórmula siempre tiene que ir con lecitina, con un fosfolípido, ¿ya?, para multiplicar sus efectos. Nosotros ya en el próximo bloque vamos a hablar de los principales beneficios, ¿cierto?, las principales características que tiene este producto, porque es un producto nuevo de la familia Milagrol Forte y se llama Multivit, para pasar el invierno sin problemas, sin complicaciones, para evitar gripe, resfriados, influenza y lo más importante, ¿cierto?, también para el sistema musculoesquelético en general. Y se llama así, Multivit. 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Vamos a la pausa y ya estamos de regreso en este programa especial, presentando un producto especial para usted y toda la familia que se llama Multivit. Vamos y estamos de vuelta en unos minutitos. No se vaya, espérenos.

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Ya estamos de vuelta en este su programa de vida y salud natural en este especial promoción del mes de junio del año 2026, donde todos nuestros productos naturales se mantienen en un precio oferta. 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También puede solicitar nuestros productos naturales, en este caso si usted es mujer, tiene problemas propios, ¿cierto?, del género femenino, dolores de cabeza, cefalea, ansiedad, migraña, ¿cierto?, problemas con el síndrome del ovario poliquístico, problemas que están asociados también, ¿cierto?, a todo lo que es la parte hormonal, problemas con la menopausia, algunos cólicos menstruales. Siempre se recomienda el consumo diario, en este caso de Solufem Plus. Ahora, si usted es hombre y tiene problemas, ¿cierto?, de impotencia sexual, disfunción eréctil, eyaculación precoz, ¿cierto?, o problemas que están asociados directamente con la próstata. Muchos hombres, conforme van pasando los años, empiezan también a generar problemas a la glándula prostática. Para eso se recomienda consumir diariamente, ¿cierto?, en este caso, un producto que se llama Vigor Men Forte, el mejor amigo de nosotros los hombres. También la moringa real, va muy bien la moringa real si es que ustedes quieren bajar de peso, si es que usted quiere, por ejemplo, bajar los niveles de triglicéridos en la sangre, si usted quiere bajar el colesterol malo, si quiere bajar el azúcar en la sangre, siempre se recomienda nuestra moringa real, la auténtica, la original. Y va muy bien también para la vista porque tiene luteína, tiene magnesio y tiene el ácido graso esencial, que es el omega 3, ¿ya? Moringa real, la auténtica, la original. Ahora, si usted quiere pasar este invierno sin problemas y tiene problemas también con la diabetes, se recomienda este pack, ¿cierto?, que usted puede hacer de Multivit con su moringa real. La moringa se la toma por la mañana y Multivit por la tarde, ¿ya? Porque le ayuda a tener también un buen y reparador descanso. Milagrol Forte para quitar la inflamación, el dolor, ¿cierto?, y la degeneración de los tejidos, siempre lo hemos dicho. Lo puede consumir también con Multivit, que es un potente vitamínico natural que no solamente fortalece la defensa, sino que también previene gripes, resfriados, alergias. Y va muy bien también para el sistema musculoesquelético. Y ojo, porque va muy bien también para potenciar la densidad muscular. Esa es la diferencia, ¿ya? Con Milagrol Forte. Milagrol Forte más antiinflamatorio natural. Y Multivit, ¿cierto?, nos ayuda también con la masa ósea. También con la densidad de los músculos. Para tonificar los músculos, porque tiene gelatina, ¿cierto? Porque tiene magnesio y también tiene polen, ¿eh? Entonces, vamos a ver los beneficios que tiene Multivit, ¿cierto? Para que usted lo anote, para que usted lo pueda consumir con cualquiera de nuestros productos naturales, dependiendo, por supuesto, la enfermedad que usted tenga. Recordemos que el polen de la abeja, ¿cierto? Es el polen justamente que recolectan las abejitas de las flores y se mezclan también, ¿cierto? Haciendo un néctar de las enzimas. Y también es un alimento denso en nutrientes. Recordar que cuáles son los beneficios más respaldados que tiene el polen es que es un complejo nutricional realmente completo. Tiene proteína, tiene aminoácidos esenciales, tiene zinc, por ejemplo, va muy bien para la defensa, vitamina C, vitamina E, tiene todas las vitaminas del grupo B, incluyendo también la B12. Tiene magnesio, tiene antioxidantes, tiene flavonoides, por lo tanto es ideal si usted quiere mantenerlo en la dieta para tener una excelente salud. Fíjense ustedes que las abejas, en este caso, sobre todo hablando directamente del polen, si ustedes se dan cuenta, las abejas que generan este polen, que lo consumen también, viven más. El polen es un alimento de la longevidad. Esto lo pueden estudiar, ¿eh? Ustedes lo pueden colocar así, el polen, ¿cierto? Y le colocan longevidad, se vive más años de vida con calidad de vida por la densidad nutricional que tiene. Es ideal, ¿cierto?, para los estados carenciales. Las personas que, por ejemplo, van al gimnasio, hay una proteína hecha en Estados Unidos en base justamente al polen, por la cantidad de aminoácidos esenciales que tiene. Entonces, si usted va al gimnasio, ¿cierto?, Multivit. Si usted quiere estar en la casita, bien, sin problemas, ¿cierto?, evitar gripe, resfriados, alergias, Multivit, eso es lo que tiene que consumir todos los días. También fortalece el sistema inmune, como lo dijimos anteriormente, tiene propiedades antioxidantes, ¿cierto?, antiinflamatorias, va muy bien también para la salud hormonal, tanto en hombres como mujeres. Recuerden siempre que tiene omega 7, va muy bien también, ¿cierto?, para la salud hormonal. Es rica en vitamina D3 natural también, vitamina K, por lo tanto el polen es ideal, sobre todo para aliviar los síntomas
de la menopausia y también, por supuesto, de la andropausia en el caso de los hombres. Así que si usted quiere consumir Multivit, lo puede hacer también junto con su Solufen Plus o también con su Vigor Men Forte. Es un producto que usted lo puede consumir con cualquiera de nuestros productos naturales para potenciar sus efectos. Las alergias estacionales, va muy bien también el polen, se recomienda para evitar todo tipo de alergias. Es ideal también, cierto, para prevenir enfermedades degenerativas crónicas por su alto valor nutricional, y justamente esto lo tiene Multivit. Así que muy importante decirle, estimada amiga, estimado amigo, que ya está en el mercado de la medicina natural este producto completo. Usted vio los beneficios que tiene el polen, le ayuda a vivir más, a vivir mejor, tiene antioxidantes, cierto, va muy bien también para la piel, tiene vitamina K para la sangre, cierto, y como si fuera poco también tiene la potente vitamina D3. El polen, que es uno de los compuestos que tiene en este caso Multivit, ¿ya? 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Para que usted empiece a llamar ahora mismo y vea los grandes beneficios que tiene Multivit para que pase el invierno, ¿cierto?, junto a su familia, para evitar contracturas musculares. Va muy bien también para las defensas, va muy bien para los estados carenciales en general. Multivit Forte, ¿ya? 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Multivit, así usted lo solicita para que pase este invierno frío, ¿cierto?, que se nos viene, esta humedad, el estrés también, muchas deudas, las cosas hoy en día, ¿cierto?, están bastante difíciles. Por eso es muy importante consumir algo que tenga polen, que tenga magnesio, que tenga calcio para los huesitos y también que tenga lecitina. La lecitina es una maravilla, es un foco lívido que vamos a empezar a desarrollar, ¿cierto?, en el próximo bloque, para que usted vea los grandes beneficios que tiene consumir, en este caso, Multivit, un producto 100% natural que tiene que estar en nuestra casita para que estemos bien de salud. Vamos al corte, ya estamos de vuelta desarrollando este tema, ¿cierto? Dándole la cordial bienvenida a este nuevo producto a la familia de Milagro al Corte, que se llama Multivit. Vamos y ya estamos de vuelta en unos minutitos. No se vaya, espérenos.

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1: Son las 6 de la tarde con 29 minutos.
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2: Y así seguimos viendo, ¿cierto?, cuáles son los beneficios, informándonos sobre este producto que se llama Multivit, que ya está a la venta, ¿cierto? Usted solamente tiene que llamar, solicitarlo al número de contacto de esta gran familia, la familia de Miracle Forte. ¿Por qué se hizo este producto? Es muy importante decirlo, ¿cierto?, que es un producto que tiene básicamente tres beneficios principales. Aumenta, fortalece el sistema inmune, fortalece el sistema musculoesquelético, ¿cierto? Y como si fuera poco también, ¿cierto?, nos da una limpieza hepática, que es fundamental a través de la lecitina y también a través del ginseng. Va muy bien para limpiar nuestro filtro, el pulmón, el hígado, el riñón, ¿cierto? Y también los órganos de eliminación, que es el colon, la vejiga y la piel. Así que tiene esos tres grandes beneficios Multivit, por lo tanto tenemos que tenerlo en la casita, tiene que estar en nuestra canasta básica familiar, ¿cierto?, para que usted parta de ahí. Usted no le puede faltar Multivit en su casa, porque siempre usted tiene que tener un buen sistema inmune, siempre tiene que tener una buena articulación. Recuerde que el único vehículo que usted tiene en su vida es su cuerpo. Y también, por supuesto, tiene que limpiar, depurar sus filtros, el pulmón, el hígado, el riñón. Y qué mejor que hacerlo, ¿cierto?, con Multivit. Así se llama. Lo puede mezclar también, ¿eh? Si usted es mujer, por ejemplo, puede solicitar un Multivit y puede solicitar, en este caso, ¿cierto?, Solufen Plus. Si usted está consumiendo siempre Miracle Forte, que es un potente antiinflamatorio analgésico natural, también lo puede, ¿cierto?, mezclar con Multivit. Ahora, si usted, por ejemplo, es diabético, diabética, tiene resistencia a la insulina, tiene problemas con los triglicéridos, ¿cierto?, también lo puede mezclar justamente con su moringa real. Se puede mezclar con todos los productos sin ningún problema. Siempre se recomienda que Multivit vaya primero, ¿eh? Vaya siempre, ojalá, de los primeros. Ahora, si usted, por ejemplo, es hombre, tiene impotencia sexual, disfunción eréctil, va muy bien también porque Multivit tiene ginseng, o sea, estimula la libido, tanto en hombres como también en mis amigas, las mujeres, que muchas veces sufren de resequedad de la piel, de la mucosa, ¿cierto? Y la verdad de las cosas es que es bastante, bastante complicado, porque ya si usted tiene 40, 45 años y empieza con estos problemas, recuerde que hoy en día estamos viviendo prácticamente 80, 90 años. Entonces es muy importante que tenga este producto natural para que vea los grandes beneficios que tiene para la salud. 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Recordar que estábamos hablando sobre la lecitina. La lecitina es un fosfolípido que no solamente tiene un gran beneficio para cuidar, ¿cierto?, nuestro hígado, sino que también es un gran emulsionante que es fundamental para hacer la digestión. Si usted, por ejemplo, descompone las grasas en partículas más pequeñas, va a tener, ¿cierto?, una buena absorción, por lo tanto la persona también va a bajar de peso. Es para la salud cerebral y también para la memoria. Recuerden siempre que el 60%, ¿cierto?, de, en este caso, el cerebro es colesterol bueno, y el otro 40% es lecitina. Es rica en colina, va muy bien también para ser un precursor natural de la acetilcolina y evitar problemas de Alzheimer, por ejemplo, problemas de memoria. Hoy en día hay muchos problemas que están asociados a la demencia, entonces se recomienda consumir Multivit todos los días porque tiene este fosfolípido, ¿cierto?, que es la acetilcolina, ¿cierto? En este caso la lecitina es ideal también para el aprendizaje, es ideal para las personas que tienen problemas cognitivos leves. Y también, como si fuera poco, controla los niveles de colesterol malo y también de los triglicéridos en la sangre. También para la piel, para el cabello, la lecitina es ideal, ¿cierto?, para mejorar justamente, ¿cierto?, la emulsión de la grasa, en este caso el procesamiento de la grasa, para las personas que tienen caspa. Va muy bien también este fosfolípido que se llama, ¿cierto?, la lecitina. Y justamente lo tiene este producto que se llama Multivit, ¿ya? Así que escuche bien, más de 70 beneficios para la salud. Multivit, muy importante que usted, estimada amiga, estimado amigo que lo está escuchando a esta hora, ¿cierto? 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Recordar que también el Multivit tiene calcio, tiene magnesio, ¿cierto? Y también tiene un principio activo que es el hierro. Se sabe muy poco del hierro, ¿cierto? Es un mineral esencial que el cuerpo necesita, pero no lo produce. Por eso es fundamental tenerlo en la dieta. Y qué mejor que hacerlo a través de este suplemento que se llama Multivit. Lo que les decía anteriormente, cuando hay problemas, en este caso con el transporte del oxígeno, es porque hay una baja justamente en la hemoglobina, que es la proteína, ¿cierto?, de los glóbulos rojos que lleva el oxígeno a los pulmones. Y esto, sin hierro, no puede ser. El hierro, en este caso, es el gran conductor que tiene la hemoglobina. Por lo tanto, menos oxígeno, más cáncer. Menos oxígeno, más problemas, ¿cierto?, los pulmones. Y si hay menos oxígeno, hay más fatiga crónica, ¿cierto?, más fibromialgia. Entonces, es muy importante saber que, en este caso, ¿cierto?, Multivit tiene este hierro hemo natural, ¿cierto?, que se puede asimilar sin ningún problema en su cuerpo, ¿ya? Y el hierro también nos sirve, ¿cierto?, sobre todo para la producción de energía, para la función cognitiva, sobre todo el cerebro. Sintetiza algunos neurotransmisores, la dopamina, la serotonina. Fíjense ustedes que cuando hay problemas de Parkinson, por ejemplo, es porque falta dopamina. Cuando hay problemas de Alzheimer, está asociado más a una falta también de la serotonina. Así que es muy importante para las personas que están con este tipo de demencia, ciertos trastornos cognitivos graves. Entonces es muy importante que empiecen a suplementar todos los días, ¿cierto?, con Multivit, así se llama, Multivit, que es el producto que le estamos dando la más cordial bienvenida en el día de hoy, para que usted y toda su familia estén bien, lo puedan mezclar sin ningún problema, no van a gastar de más, solamente van a agregar un producto, ¿cierto?, junto con el que ya se estaban tomando. Si usted tenía problemas en los huesitos, inflamación, dolor, lo puede, ¿cierto?, en este caso complementar con Miracrol Forte. Si usted está sobrepeso, tiene diabetes, problemas con el hígado graso, lo puede también, ¿cierto?, complementar con su moringa real. En el caso de ustedes, mis amigas las mujeres, va muy bien, sobre todo para la fibromialgia. Si ustedes, por ejemplo, empiezan a suplementar con Multivit y también con Solufen Plus, va muy bien también para la fibromialgia. Así que lo pueden complementar sin ningún problema, ¿cierto?, con cualquiera de nuestros productos naturales. 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Vamos a la pausa y ya estamos de vuelta con el último bloque, ¿eh?, de este su programa de vida y salud natural en este especial promoción, ¿cierto?, del mes de junio del 2026. Espérenos, no se vayan.

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0: Ya estamos de vuelta, así es, con el último bloque de este su programa de Vida y Salud Natural en este especial promoción del mes de junio del 2026, donde todos nuestros productos naturales están en un precio de oferta, un tratamiento para dos meses a solo 19.990 pesos. 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Y también para nosotros los hombres, cierto, el mejor amigo en cuanto a la suplementación se refiere para la impotencia sexual, la disfunción eréctil, la eyaculación precoz, cierto, y también la incontinencia urinaria. 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Seguimos viendo cuáles son los beneficios que tiene el consumo diario, ¿cierto?, de Multivit. Vamos a hablar ahora de un principio activo que es maravilloso. Fíjense ustedes que es un potente prebiótico natural, va muy bien también para evitar la demencia y también se les da a los caballos de carrera, imagínense, y se llama así, la levadura de cerveza. Tantos beneficios que tiene para la salud. Fíjense ustedes que tiene todas las vitaminas del complejo B. Es alta en proteína y fibra, por lo tanto usted va a ir al baño sin ningún problema. La proteína para el sistema musculoesquelético va muy bien. Y para la salud digestiva tiene beta-glucano. O sea, si usted, por ejemplo, tiene problemas de disbiosis intestinal, rash cutáneo, problemas de embalonamiento abdominal, gases, cólicos, por ejemplo, si usted, su microbiota intestinal, ¿cierto? Hay una enfermedad que se llama el SIBO, ¿cierto? Que es cuando usted tiene problemas en la microbiota intestinal, SIBO, así se llama, que es disbiosis intestinal. Lo mejor que hay es consumir la levadura de cerveza. Y lo tiene justamente, ¿cierto? Multivit. Apoya directamente, ¿cierto? Al sistema inmune, porque como les decía anteriormente, los beta-glucanos modulan la respuesta inmune, sobre todo en el colon. Y nosotros siempre lo hemos dicho acá en el programa de Vida y Salud Natural, 80% de las defensas del sistema inmune están en el colon. Por eso Multivit va muy bien, ¿cierto?, para tener unas buenas defensas para pasar este invierno sin ninguna complicación. Evita las alergias, va muy bien también para la piel, para el cabello y las uñas, porque escuche bien, tiene queratina. Si ustedes ven los principios activos que tiene, justamente, o los componentes que tiene, en este caso la levadura cerveza, se va a dar cuenta que tiene queratina. O sea, va muy bien para la piel, para las uñas y también para el cabello. Tiene zinc, selenio, para la tiroides, va muy bien también para tener una buena respuesta, ¿cierto?, un buen funcionamiento de la glándula tiroides. Y como si fuera poco, ¿cierto?, como les decía anteriormente, tiene todas las vitaminas del complejo B. ¿Qué significa esto? Que el sistema musculoesquelético y también el sistema nervioso central van a funcionar en óptimas condiciones. Ya, levadura de cerveza. Y también lo tiene justamente, ¿cierto?, este producto que se llama Multivit. Muy importante, ¿cierto?, que usted, estimada amiga, empiece desde ya a consumirlo. Bueno, y qué mejor, ¿cierto?, que junto con los beneficios, también veamos cuáles son los beneficios que tiene el magnesio. Fíjense ustedes que el magnesio es un mineral que participa en más de 300 reacciones enzimáticas en nuestro cuerpo. Tampoco nuestro cuerpo lo produce, por lo tanto tenemos que empezar a obtenerlo desde la dieta, desde la suplementación. Sobre todo para la correcta función muscular, nerviosa. Si usted tiene contracturas musculares, fasciculaciones, por ejemplo. Si usted tiene adormecimiento también, lo más probable es que le falte magnesio. Si usted tiene problemas de insomnio, dolores de cabeza, repetición, lo más probable es que le falte magnesio. Si usted no puede dormir bien, por ejemplo, si usted no puede conciliar el sueño, son las 2, las 3 de la mañana y no duerme, lo más probable es que le falte magnesio. Y recuerde siempre cuáles son los tres síntomas cuando falta magnesio. Primero, insomnio. Segundo, boca seca, durante el día la boca seca, ¿cierto? Y tercero, malas digestiones, ¿ya? Entonces eso es más que suficiente para saber que nos falta magnesio. Y Multivit es rico, ¿cierto?, en citrato de magnesio, ¿ya? 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Y también tenemos calcio. Recuerden siempre que el calcio es ideal para, en este caso, el sistema musculoesquelético, refiriéndose directamente a los huesos, ¿eh? Tiene que ir siempre con vitamina C y con magnesio. ¿Para qué? Para que el calcio también sea maleable, sea flexible. Si usted, por ejemplo, consume solamente calcio, la persona se pone rígida. De hecho, hay una enfermedad, ¿cierto?, que es el síndrome de la persona rígida, y esto se quiebra. Si usted, por ejemplo, se cae, se puede fracturar, se puede quebrar. Entonces, es muy importante empezar desde ya a saber que el calcio siempre se consume, ya sea con fósforo. Nosotros tenemos, por ejemplo, en esta fórmula magistral que se llama Multivit, fosfolípido, tenemos magnesio y tenemos la potente vitamina C, ¿ya? Por lo tanto, recuerde siempre que Multivit tiene estos tres grandes beneficios para la salud, aparte de varios más, pero para que usted sepa, estimula el sistema inmune, va a estar muy bien, va a pasar este invierno sin problemas, sin complicaciones, el frío, la lluvia, los cambios de temperatura. También para el sistema musculoesquelético, para los hombres y mujeres que están débiles, que les falta masa muscular, tono muscular, ¿cierto? Va muy, pero muy bien. Y como si fuera poco, ¿cierto?, nos limpia, nos depura el pulmón, el hígado, el riñón. Y también los filtros, porque tiene, escuche bien, a 45% de fibra. Por lo tanto, va muy bien también para limpiar nuestros filtros, pulmón, hígado, riñón. Y por supuesto también los órganos de eliminación, que es el colon, la vejiga y la piel. 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Y así llegamos al final de este su programa de vida y salud natural en este especial promoción del mes de junio 2026. Presentando nuestro nuevo producto natural que se llama Multivit. Muchas gracias, estimadas amigas, por estar, por compartir siempre con nosotros, y será hasta una próxima oportunidad, si Dios así lo quiere. Chao, chao, que estén todos y todas muy, pero muy bien.
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1: Son las 6 de la tarde con 56 minutos.
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0: Son las 7 de la noche con 28 minutos.
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2: Son las 7 de la noche con 57 minutos.
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